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1: 6:02, la hora, gracias
2: contigo,
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11: La vitamina de hoy lleva por nombre Una Mujer. 11 personas se aferraban a una misma cuerda que colgaba de un helicóptero, 10 hombres y una mujer. La cuerda no era suficiente gruesa como para soportar el peso de todos, por lo que decidieron que una persona debía soltarse. De otro modo, todos caerían y morirían. No lograban elegir quién sería esa persona. Entonces, la mujer con voz firme anunció que se ofrecía voluntariamente para soltarse de la cuerda. Después de todo, dijo, estaba acostumbrada a regalar sus asuntos. Ya no como madre, siempre daba prioridad a los hijos como esposa. Anteponía sus intereses a los de su marido. Como hija, se doblegaba ante su padre. Como profesional, permitía que sus jefes obtuvieran el crédito por los logros que ella hacía. Como mujer, dijo, alzando la mirada hacia el infinito, poniéndose una mano sobre el corazón, su misión en la vida era sacrificarse por los demás sin esperar nada a cambio. Eufóricos de emoción y orgullo, los hombres, como siempre tan tontos, rompieron en aplausos y se cayeron al agua. De la lectura de esta vitamina. Aquí nos podemos dar cuenta lo fiel, amable, lo simpático, lo decidido y tantas cosas, tantos significados que le podemos dar a la mujer. En un momento dado, abnegada por cada una de las cosas que básicamente hace y decide la mujer en una forma esencial, particular, pero que al final esa mujer toma una decisión.

0: acción, y cada uno de nosotros estamos ahí pendientes de lo que va a ser día a día. Son un misterio las mujeres, de verdad. Y ese misterio son los que debemos nosotros ir viendo todos los días y agradeciéndoselos a las mujeres. Porque si ustedes escucharon la lectura, dice que la cuerda no era suficiente gruesa para soportar el peso de todas las 10 personas que se encontraban colgadas de esta cuerda de un helicóptero. Y que lo más seguro era que la cuerda tendría que reventar si uno de ellos no se soltaba o no se decidía a morir, básicamente. No se ponían de acuerdo, pues no es fácil. No es fácil ponerse de acuerdo cuando hay un problema fuerte y quien debe tomar una decisión. A veces decimos, bueno, que sea este mejor que yo, o que este tiene más oportunidades, este sabe hablar mejor, este toma mejor iniciativa, este conduce mejor las cosas, bueno, y cada uno de nosotros comenzamos a dar nuestros puntos de vista. Pero este día esta mujer decidida, muy decidida, y dice, bueno, si ustedes no quieren lanzarse, seré yo. Todos los hombres, aun con el machismo que tenemos, aun con lo decidido que somos, no queríamos morir. Y la mujer dice con voz firme que se ofrecía voluntariamente para soltarse de la cuerda. Después de todo, dijo, estaba acostumbrada a relegar sus asuntos, ya que como madre siempre daba prioridad a los hijos. Como esposa, anteponía sus intereses a los de su marido. Esto es interesante. Ya que dice, Muchas mujeres hoy en día hacen esto. Anteponen los intereses por lo del esposo, pero otras no. Tanto valor tenés vos, tanto valor tengo yo. Si vos vas a la fiesta, ¿por qué no voy a ir yo? Si vos te tomás un trago, ¿por qué no me lo puedo tomar yo también? Si vos tenés una mujer, ¿por qué no puedo tener otro marido yo? Y entonces vamos tratando de irnos saliendo de la tangente cuando estamos hablando de cada una de estas cosas. Pero la mujer en sí es mucho más decidida, es mucho más sumisa, es que aprendió con el don que Dios le dio de ser la cosa más bella en este mundo, la cosa más consciente de esta tierra, la que tiene el mejor amor para la familia, la que da todo a cambio de nada. Esa es la mujer. Y dice que cuando antepone los intereses de su marido, y como hija, dice, siempre se doblega ante su padre. Como profesional, permitía que sus jefes obtuvieran el crédito por sus logros. Esto tampoco es fácil. A veces nosotros nos ponemos a pensar y decimos, bueno, y es que aquí el que va a salir favorecido es el jefe, pues. El que va a salir con los méritos es el otro, no yo. Y yo soy el que trabajo. Yo soy el que hago el trabajo. Y quien saca la cara nada más es el otro. Y nos molesta eso. Pero la mujer no le importa. A la mujer no le importa que quien lleve sus méritos es su marido. Quien se lleve los logros y sus méritos sean sus hijos. Ella pasa allá, siempre apartada. En una reunión tantas cosas ha hecho una mujer o una madre por sus hijos en toda su vida, que al final quien tiene el logro es el hijo. La mujer, como nosotros decimos, echando tortillas, lavando ropa ajena, y ella preocupada porque sus hijos salgan adelante y se gradúen de una carrera universitaria. En el momento que este se está graduando, a veces ni a la mamá lleva para que lo acompañe, sino que busca a la cipota más bonita del pueblo, o a la novia, o a una persona muy particular, y la mamá allá sentada, solamente viendo que aquel sacrificio que hizo un día lo ve realizado en su hijo. Y no le importa quién lo acompañe, si al final es la misión de la madre, crecer y tratar de educar a sus hijos hasta donde sea posible. Por eso dice que como profesional permitía que sus jefes obtuvieran el crédito por sus logros. Y además de todo también estaba acostumbrada a regalar sus asuntos, ya que como madre siempre daba la prioridad a sus hijos. Entonces, aquí nos damos cuenta nosotros, como hijos y como padres y como madres de familia, de que a veces trabajamos y dice alguien, si es que este trabajo para el cura. A veces no volteamos a ver a nuestra mamá ni a nuestro papá cuando ya somos profesionales. Cuando nos han graduado de la universidad, cuando nos han hecho valer en esta tierra, cuando se han sacrificado, han comido con sal, han tenido que mojar la tortilla con café para que su hijo pueda ir a la universidad y darle el colón o el dólar para el pasaje, para que pueda asistir a las clases. Esa es la mujer. Es una, y dice que como mujer nomás le tocó, y esto lo hace muchas veces las mujeres cuando van a sacrificarse por cualquier cosa y principalmente por sus hijos, dejan de hacer las cosas o dejan de comerse o dejan, como dice, de meterse el bocado a la boca por dárselo a su hijo. Y en este momento ya no eran sus hijos, eran sus amigos los que estaban guindados de esta cuerda, de donde si no se soltaba uno, fracasaban todos. Y dijo ella, pues yo voy a ser la valiente, yo voy a despegarme de esta cuerda. Poniéndose una mano en el corazón y tirando la mirada hacia el infinito, dijo, yo voy a ser la mujer que se va a soltar de esta cuerda. Pues los hombres, emocionados de escuchar a la mujer, no les quedó otra alternativa más que, para felicitarla, comienzan a aplaudir. Uno por uno fue cayendo de aquella cuerda y la única que quedó en la cuerda fue la mujer. Astuta, la mujer tiene no 5, 6 sentidos. La mujer, Dios le dio un don muy especial, a los cuales nosotros los hombres no podemos acercarnos. Hay tantas cosas que las podemos poner en ejemplo ahora. ¿Cuántos agentes de la policía, cuántos soldados y cuántos hombres han muerto? Porque a veces se quedan viendo a una mujer, porque a veces los entretiene una mujer, en las guerras principalmente. La que más hace fracasar en la guerra a los hombres son las mujeres. Por eso dice al final de esta vitamina, para terminar, comparte esta historia a una mujer inteligente y que tenga un buen motivo para sonreír ahora. También compártela a un hombre. Si no la entiende, se la explicamos después. Y la moraleja es, para los hombres, la mujer es noble, pero no estúpida. Esta es la vitamina de hoy. Dios que los bendiga a todos.
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7: 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Hola. Muy buenas noches. ¿Qué tal? ¿Cómo están, estimados amigos? Soy Adán Ventura. Sean todos bienvenidos a mi participación. Hoy es martes 12 de mayo. Me agrada mucho compartir nuevamente esta noche con todos ustedes. Vivito y coleando.

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1: 6:31 minutos.
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0: 6:39 minutos.
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Como dicen, del dicho al hecho hay poco trecho. Don Pablo Montero, a rienda suelta, suéltese

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0: que siempre están en sintonía de este su programa favorito.
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0: Nos dicen o nos comunican qué le están sucediendo, qué le está pasando, y con el mayor de los gustos nosotros le vamos a prestar nuestra mano amiga, para que ustedes ya no sigan siendo un títere del destino, ni de personas que por odio o por envidia o por maldad lo quieran ver fracasar, lo quieran llevar a la ruina o a la perdición. Somos nosotros, este equipo humano de Gotas del Saber, estos grandes naturópatas, estos grandes mentalistas. Hemos compartido con ustedes la sapiencia, el conocimiento, el don que Dios Padre nos ha dado para ayudarles, para que todos ustedes verdaderamente encuentren la solución a sus problemas, a sus inquietudes, y puedan vivir bien tranquilos y sin ningún problema. Mucha atención. Usted, mi estimada amiga o amigo que escucha este programa, no olvide que si usted es una persona que juega y pierde, enamora y fracasa, que el dinero no le rinde, vive fracasado, vive arruinado, la suerte se la han dañado. Usted es un hombre que busca el empleo y no lo consigue. Es una persona que por más que se esmera por superarse, por encontrar la felicidad, nunca la ha podido lograr. Es cuando usted, mi hermano, mi hermana, mi amigo o mi amiga, debe acercarse aquí a nuestro consultorio, aquí a nuestra oficina, donde nosotros le brindaremos nuestra mano amiga, donde nosotros le brindaremos la orientación, la guía y la solución a todos y cada uno de sus problemas. Recuerden ustedes, estimados hermanos, que somos nosotros sus amigos, sus confidentes, sus consejeros sociales, las personas que estamos para servirles, para orientarles y para brindarles nuestra mano amiga, para que usted verdaderamente encuentre la felicidad, encuentre el triunfo, encuentre la solución a todos y a cada uno de sus problemas. Le atendemos diariamente en esta bella ciudad. Si usted verdaderamente desea consultarnos, desea dialogar con nosotros, desea tener una entrevista, es cuando nosotros le vamos a ayudar. Le vamos a brindar nuestra mano amiga y usted ya no tendrá más sufrimientos en la vida. Entonces, apreciables hermanos, oyentes amables de este su programa de Gotas del Saber, recuerden que todos y cada uno de sus problemas ante nosotros serán completamente solucionados con garantía. Queremos que ustedes escuchen el mensaje del equipo humano de Gota del Saber,
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0: Bueno, mis amigos, lo prometido es deuda.
1: Tenemos el primer mensaje que nos ha sido enviado por medio de la vía del WhatsApp a nuestra línea telefónica, que es el
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0: Escribo esperando que me contesten, queriendo saber de una hija que se fue de la casa hace más o menos 2 años. Quiero que me digan qué es lo que exactamente está haciendo, pues ella ha venido a la casa en 3 veces, pero no nos ha dicho nada, ni dónde vive, y lo único que dice es que está trabajando de enfermera. Maestros, unos comentarios de ciertas personas me han puesto a dudar, y yo no quiero pensar nada malo. Yo sé que ustedes sí me pueden decir la verdad, porque he escuchado su programa, en los cuales han resuelto muchos casos. También quiero que me digan algo sobre unas dolencias que tengo en el cuerpo y que me están mortificando la vida. Espero que me ayuden. Les quedaré altamente agradecida de ustedes, señora Eva. Estimada consultante, estimada radio.

0: Escucha, préstenos mucha atención. Le estamos contestando a usted, mi estimada amiga, señora Eva. Le vamos a decir, présteme mucha atención. La estrechez económica a veces es el motivo principal para que los hijos se alejen del hogar en busca de nuevos horizontes, en busca de nuevas oportunidades. Y esto fue lo que le sucedió a su hija Esther, solo que ella no encontró la suficiente suerte, no encontró la verdadera energía que llevaba. A ella todo le cambió. Al llegar aquí a esta ciudad, de conseguir un buen trabajo, de conseguir un empleo digno, y ella lleva 1 año con 7 meses de trabajar allí, en un sitio, póngame mucha atención, en un sitio poco recomendable. Quiero comentarle, mi estimada consultante, que su hija, ella quiere regresar y olvidarse de ese pasado que le carcome y que le hace sufrir, y no lo ha hecho por el temor de ser rechazada nuevamente por sus mismos hermanos, por sus hijos, mi querida hermanita, ya que ellos son hermanos mayores, y también por su esposo, que tanto le hicieron la vida imposible antes de que ella se fuera de la casa. Vemos claramente que esta jovencita la hicieron sufrir. Ellos la maltrataban, le gritaban palabras fuertes, palabras obscenas. La trataron muy mal, mi querida amiga, y esto hizo de que su hija se fuera de la casa. Y hoy, inclusive, que ustedes están en una situación económica mucho mejor, tenemos que decirles que ustedes deben de aceptar a su hija tal y como es, y ella está dispuesta a rehabilitarse, y estamos seguros de que ella no los va a defraudar. Entonces, mis amigos, tenemos que decirles, este equipo humano de Gotas del Saber, que ustedes deben de darle una oportunidad, ya que su hija, ella hará un viaje a finales del próximo mes aquí a su casa, y será la oportunidad para que ustedes la reciban en el seno del hogar. En cuanto a su dolencia, mi estimada consultante, usted debe reposar de unos 15 a 18 días, ya que el exceso de trabajo la está agotando. Pero si usted viene aquí a este centro botánico lo más rápido posible, tenga la plena seguridad que todo le va a cambiar, todo le va a ir muy bien con su salud. Su hija va a regresar, pero hablen con su hija. De lo contrario, los invito para que vengan aquí a nuestro consultorio, para que ustedes puedan hablar con estos, los psicoorientadores del equipo humano de Gotas del Saber. Que Dios me los bendiga, los ayude, los proteja. Ánimo y mucha suerte.
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0: Mucha atención. Dice así: señores maestros de Gotas del Saber, muy respetuosamente los saludo y les deseo muchos éxitos en sus diarias labores para ayudar a quienes necesitamos de sus grandes consejos. Señores profesores, mi problema es de una impotencia sexual que vengo sufriendo desde hace 4 años. He visitado toda clase de facultativos sin obtener ninguna clase de resultados. Soy un hombre joven y quiero saber qué es lo que me está pasando. También quiero que me digan si voy a recuperar mi potencia en el sexo. Ayúdenme, por favor. Yo sé que ustedes han ayudado a muchas personas. Confío plenamente en sus poderes, en sus conocimientos para mi curación. Profesores, ayúdenme. Atentamente se despide de ustedes Juan Luis el Desahuciado. Mi estimado amigo, mi estimado consultante Juan Luis el Desahuciado, póngame mucha atención. Lo que le vamos a decir a este equipo humano de Gotas del Saber, es usted un hombre demasiado joven para que usted presente esta clase de problemas que han afectado directamente a su relación matrimonial. Pero nosotros nos hemos dado cuenta de que su esposa lo abandonó hace 2 meses, pues ella se marchó de su lado con un amigo suyo llamado Manuel, pues él era un compañero de trabajo suyo. Pero usted no debe de preocuparse, porque usted volverá a ser una persona normal tan pronto cuando usted lo visite aquí en nuestro consultorio. ya que su caso es de un ligamiento que le hizo su novia, Patricia, desde hace 3 años y medio. Pues ella a usted lo quería demasiado, lo amaba. Lo que ella quería es que usted dejara a su esposa para poderle sacar dinero, para poderlo dejar, como se dice, en ciertos problemas. Quitarle lo que usted recibió de la herencia. Pues mi estimado consultante, usted necesita de una orientación. Esta mujer de nombre Patricia, ella está bien enterada que usted recibió ese dinero y ella ha querido quitarle el dinero, buscando la forma, cómo hacerle daño, de cómo hacerle las artes negativas. Nosotros le vamos a agradecer, mi estimado amigo, que se acerque aquí a nuestro consultorio, aquí en esta bella ciudad, para poderle retirar ese ligamiento que tiene en su cuerpo. Usted no se preocupe, nosotros lo esperamos cuanto antes y le garantizamos que en menos de 7 días usted habrá vuelto a la normalidad. Y así nosotros le vamos a ayudar, nosotros como naturópatas, mentalistas, como consejeros sociales, le vamos a dar la ayuda que usted necesita para que no tenga más sufrimientos en la vida. Así que mucha atención, aquí lo esperamos en nuestro consultorio para que vea usted claramente de que usted se va a recuperar su potencia sexual. A usted le va a ir muy bien en el amor, la suerte me le va a cambiar, va a encontrar la verdadera suerte, la verdadera salud que usted está necesitando, visitándonos a nosotros, a estos verdaderos psíquicos, a estos verdaderos videntes y mentalistas, este equipo humano de Gota del Saber. 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Ustedes ya saben que lo que no se anota se olvida.
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0: Bueno, mis amigos, vamos al mensaje del equipo humano de Gota del Saber.
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0: Bueno, mis hermanos, le invitamos para que ustedes se acerquen aquí a nuestro consultorio, aquí a nuestra oficina, donde le vamos a ayudar, donde vamos a decirle verdaderamente quién le quiere, quién le ama, quién le traiciona. Recuerde que la suerte hay que buscarla. La suerte es como una planta, hay que cuidarla, hay que abonarla, hay que cosecharla. Pero si usted únicamente se dedica a echarle agua y jabón de olor a su cuerpo, lógicamente, nunca va a descargar las energías negativas que existen. Pero si usted se preocupa por buscar las plantas aromáticas, de tener una protección en su cuerpo, de buscar superación y suerte, nosotros le garantizamos que aquí, en nuestra tienda esotérica, usted va a poder encontrar la verdadera suerte que tanto ha anhelado, la suerte que tanto ha buscado. ¿Por qué? Porque la protección del cuerpo es muy importante, mis hermanos, ya que nosotros, a través de nuestra capacidad mental, a través de nuestro poder, podemos decirle a usted qué es lo que usted necesita. Por medio de la fecha de nacimiento, nosotros visualizaremos un estudio a su caso para poderle sacar lo negativo, lo opaco que existe en su vida. Entonces, mis hermanos, no deje que la mala suerte lo acompañe, que lo lleve al fracaso, a la negatividad, a la destrucción. Nosotros somos sus hermanos, sus amigos, este equipo humano de Gotas del Saber. Y estamos aquí en esta bella ciudad para servirles, para ayudarles.
1: Vamos a contestar el siguiente mensaje que nos ha sido enviado a nuestra línea telefónica, que es el
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0: A estos de Gotas del Saber, les hago la siguiente consulta para ver si ustedes me pueden ayudar correctamente en algo que me tiene muy preocupado desde hace algún tiempo. Sucede, profesores, que ya hace más de un año vengo con una mala racha que me hace creer que puede existir maleficio o cosas parecidas. Permítame enumerarles ligeramente lo que me pasó. Sufrí un accidente muy grave del que no me he recuperado de mi salud. Estuve al borde de la muerte. Quisiera saber si es posible recuperar totalmente mi salud y conocer el causante de este accidente. Yo tengo un negocio aquí que cada día está más acabado. Mejor dicho, no me queda nada, maestros. Como si esto fuera poco, mi esposa no me ha contestado desde hace 3 meses. Ella se encuentra fuera del país. Yo me encuentro solo, me encuentro completamente abandonado, sin suerte y sin salud. Ayúdenme, ¿qué puedo hacer? Atentamente se despide de ustedes, hombre desesperado y casi loco. Mi estimado consultante, mi estimado amigo Radio Escucha, queremos decirle a usted, este equipo humano de Gotas del Saber, que esto no fue un accidente, sino que fue un atentado de homicidio por venganza. No propiamente contra usted, mi estimado consultante, sino que a usted lo confundieron con su hermano Víctor. Pues le hablo del que tiene el negocio allá donde su prima Marta. Pues nosotros le decimos, mi estimado amigo, que no es la suerte que sea negativa. Lo que ocurre es que Gloria tiene un amante de nombre Roberto, y él fue el que acabó con su negocio, y también es el causante de que su esposa no le dé contestación, pues ella no se encuentra donde su señora madre de su esposa, sino que se fue con su amigo. Y actualmente están viviendo, óigalo muy bien, están viviendo ellos en la ciudad de Los Ángeles, y sus hijos se encuentran donde la abuela, o sea, la que era su suegra. Usted, mi amigo, debe de olvidarse por completo de esa mujer que le pagó mal, que acabó con sus propiedades, que acabó con sus días y años de trabajo, sacrificios y esfuerzos que usted realizaba para poderle brindar lo mejor que usted tenía. Y ahora esta mujer, al haberse ido con su mejor amigo, hoy en día ella está pasando necesidades, ella está arrepentida, porque a este hombre la suerte se le cambió por el mal corazón que tiene. Le pedimos que nos acompañe en esta oración, la oración del Santísimo Cristo.
3: Oh bendito Dios, oh bendito Señor, tengo tanto que agradecerte, que es maravilloso, Señor, tener los brazos abiertos cuando hay tantos mutilados. Mis ojos ven cuando hay tantos sin luz. Mi voz canta cuando hay tantos que enmudecen. Mis manos trabajan cuando hay tantos que mendigan. Es maravilloso, Señor, volver a casa cuando hay tantos que no tienen dónde ir. Es maravilloso amar, vivir, sonreír y soñar cuando hay tantos que mueren antes de nacer. Es maravilloso tener un Dios en quien creer cuando hay tantos que no tienen consuelo ni tienen fe. Es maravilloso, Señor, sobre todo, tener tan poco que pedir y tanto que agradecer. Señor, te agradezco la bendición que das a mi hogar, a mis hijos, a mis seres queridos, por mi salud, por mi sanación. Te pido tu santa bendición. Amén y amén.
0: Amigos y amigas del programa de Gotas del Saber, ya nos pasamos a despedir, no para siempre, sino hasta un próximo programa, y que mi Dios los bendiga hoy, mañana y siempre.
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3: 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Gracias.
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8: 8:24 minutos.
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8: 8:27 minutos.

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1: que hoy se ve.
0: Eso es un naco.

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2: Última caravana, entonces, bien, última caravana, le complacemos inmediatamente. Última caravana, ahí está. Entonces, con Gerardo Díaz, complaciendo inmediata mismo. Saludos, don Alberto Romero.

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1: En Radio La Fabulosa, damos gracias a Dios por habernos regalado un día más de vida, de nuestro trabajo y de nuestra programación. Gracias a nuestros patrocinadores y a nuestros oyentes por su fiel sintonía. Esperamos contar con usted el día de mañana, si Dios así lo permite. Buenas noches.

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1: Cuando el hombre trabaja, Dios lo respeta. Pero cuando el hombre canta, Dios lo ama. San Agustín decía que cuando el hombre cantaba, rezaba dos veces. Y cuando el hombre reza, habla con Dios.

gracias a la banda Limón. Gracias a la banda Limón. Esto va a llegar muy lejos. Bendiciones para toda la gente que nos está viendo. Para ustedes. No hay nada imposible para Dios, si puedes creer.

0: Es de mañana y estás con el locutor más triste y somnoliento de la radio. ¡Adam Ventura!
1: ¡No!
0: ¡Adam Ventura!
1: ¡No!
0: Sembrando su propio estilo en esta tierra.
1: No.
0: Que todos llamamos El Salvador.
2: Siempre dije no, ¿verdad? Porque es lo bueno. 4:36 a.m, su servidor Adam Ventura hoy acompañándote en este miércoles 13 de mayo. Elías Reyes tiene la mañana libre, así que vamos a estar con todos ustedes un ratito con los mejores éxitos rancheros, solo aquí en Fabuloso FM.
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2: 4:50 minutos.
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No le entendió nada y le dijo, fuck you, son of a bitch, night 10. Ah, que se le rompió un foco en Miami Beach, por eso no hay tren. ¡Viva, viva México! ¡Claro que sí! Oye, un ruso, un norteamericano y un mexicano. Los tres ya sabes, dice el ruso, en mi país tú haces un hoyo de 1,000 metros y encuentras cable telefónico y todos. ¡Ah! ¿Cómo hicieron todos? Dice, sí, quiere decir que en mi país hace muchos años ya había telefonía. Dice, norteamericano, eso no es nada, dice. Eso no es nada, en los Estados Unidos tú haces, no 1,000 metros, 2,000 metros el hoyo y encuentras fibra óptica. Y dice, ¿y eso qué quiere decir? Que hace miles de años ya había computación en los Estados Unidos y ya había estado hasta... Le toca al mexicano que estaba burlándose y los mexicanos y... ¡Ah, no más, no más, no más! Y le toca al mexicano y dice el mexicano... Se le quedan viendo a todos y el mexicano... ¿Qué? ¿Yo qué? Eso no es nada. En México excavas no 1,000 ni 2,000, 3,000 metros, 3,000. Y no encuentras nada. Y todos... ¿Y eso qué? ¿Se cómo qué? Pues los aztecas ya tenían su celular. Gracias. Soy puro mexicano. Ese.

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2: 5, 13 minutos.
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1: Y esta canción va especialmente para Angelina Elizabeth Barahona, de parte de sus padres y sus hermanos, que la quieren muchísimo en Concepción de Oriente. Le están deseando muchísimas felicidades. Hoy se encuentra celebrando su cumpleaños. Doña Angelina Elizabeth Barahona, felicidades.

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4: 5:40 minutos.

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0: Hoy le corresponde conducir este programa a los encargados de la catequesis básica dentro de la pastoral profética.
1: Dejen a esos niños y no se los impidan que vengan a mí. El reino de los cielos pertenece a los que son como ellos. Palabra del Señor.
2: Gloria y honor a ti, Señor Jesús.
3: Te alabaré, Señor, ante las naciones y anunciaré tu nombre ante mis hermanos. Aleluya. Muy buenos días, hermanos y hermanas, queridos niños, queridas niñas. En el nombre de Dios, pues, le doy la bienvenida a cada uno de ustedes a este programa. Es para mí una alegría el volver a saludar a cada uno de ustedes. Hoy miércoles 13 de mayo, Día de la Virgen de Fátima, se conmemora la primera aparición de la Virgen María a tres pastorcitos, Lucía, Francisco y Jacinta. Esto fue en Cova Daría, Fátima, Portugal, de ahí el nombre de Virgen de Fátima. Esto sucedió en el año de 1917, quien pues le muestra su inmaculado corazón y pide el rezo del Santo Rosario y sacrificios por la conversión de los pecadores, siendo esta una de las advocaciones marianas más veneradas. Agradezco a Dios, hermanos, por esta nueva oportunidad de estar hoy aquí, de compartir con ustedes en este programa, en donde pues tendremos un momento de oración, de meditación, cantos. Agradecerles a ustedes por esa fiel sintonía, porque día con día pues se levantan temprano para escuchar la palabra de Dios. Saludamos de manera especial a todos aquellos hermanos que ese día pues están cumpliendo años. Que Dios Todopoderoso los bendiga siempre y pues puedan disfrutar este bonito día. Sabemos, hermanos, que todo lo que tenemos es porque Dios así lo permite, es porque Dios así lo desea. Así que en este momento pues nos vamos a quedar con la oración inicial. Lo hacemos en nombre del Padre, del Hijo, del Espíritu Santo. Amén. Señor Jesús, queremos agradecerte por este nuevo día, por este nuevo amanecer que nos das a cada uno de nosotros. Gracias por esta nueva oportunidad que nos das. Gracias, Señor, por ese amor incondicional que tú nos tienes. Gracias por tus bendiciones. Gracias por nuestra familia, por el hogar, por el trabajo, por todos los favores que nos has concedido. Te agradecemos, Señor, por este programa, vida, que al te damos la oportunidad de estar hoy aquí en la radio. Espíritu Santo, te damos las gracias por ser nuestra guía, por ser nuestra luz, por todos esos dones que derramas sobre cada uno de nosotros. Y a ti, Virgen Santísima, en este día especial en el cual pues conmemoramos tu primera aparición, a esos tres pastorcitos en Portugal, te damos las gracias por ese amor maternal, porque intercedes por cada uno de nosotros. Señor, humildemente reconocemos nuestra fragilidad y te pedimos perdón por nuestras faltas, por nuestros pecados. Te pedimos por cada uno de los hermanos y hermanas, María Jacinta Herrera, María Hilda Torres, Francisca Salmerón, para que les concedas esa salud que necesitan, esos anhelos de su corazón que solo tú sabes. Quédate con cada uno de nosotros. Todo esto te lo pedimos a ti, que vives y reinas y eres Dios por los siglos de los siglos. Amén.

Aleluya, aleluya. Yo le pediré al Padre y Él les dará otro Consolador, que se quedará para siempre con ustedes, dice el Señor. Lectura del Santo Evangelio según San Juan. Gloria y honor a ti, Señor Jesús. En aquel tiempo, Jesús dijo a sus discípulos: aún tengo muchas cosas que decirles, pero todavía no las pueden comprender. Pero cuando venga el Espíritu de verdad, Él los irá guiando hasta la verdad plena, porque no hablará por su cuenta, sino que dirá lo que haya oído, y les anunciará las cosas que van a suceder. Él me glorificará, porque primero recibirá de mí lo que les vaya comunicando. Todo lo que tiene el Padre es mío, por eso he dicho que tomará de lo mío y se los comunicará a ustedes. Palabra del Señor, gloria y honor a ti, Señor Jesús. En el Evangelio de hoy, hermanos y hermanas, nos muestra Jesús reconociendo a sus discípulos que aún no pueden comprenderlo todo. Hay cosas, hermanos y hermanas, que necesitan pues un tiempo, necesitan un proceso, necesita maduración. La fe no se puede recibir de una vez y para siempre, sino que se va profundizando con el camino. Y esto mismo ocurre pues en nuestras vidas, hermanos. Hay momentos en los que no entendemos, ¿verdad?, lo que estamos viviendo, lo que está pasando en nuestras vidas. Enfermedades, pérdida de un ser querido, problemas, situaciones, hermanos, que en su momento pues no logramos interpretar. Y ahí es donde surgen pues aquellas preguntas que quedan pues abiertas, ¿verdad? ¿Por qué y para qué sucede eso? El Evangelio de hoy, hermanos, nos invita a no desesperarnos. Por eso Dios pues no nos exige que comprendamos todo de inmediato, ¿verdad? Sino que Él nos acompaña en ese proceso. Eso es lo que hace un padre, pues. Él nos acompaña en un proceso. Él respeta nuestros tiempos, ¿verdad? Así como Él respeta nuestros tiempos, eso mismo, pues, nosotros debemos de hacer con los demás, ¿verdad? Respetar sus tiempos. A veces, hermanos, queremos paciencia, pero no la tenemos con nuestros semejantes, ¿verdad? Con las personas que están a nuestro alrededor. Hoy no, Jesús nos da un ejemplo de paciencia y eso pues nos está ayudando a crecer poco a poco, ¿verdad? Jesús nos habla, hermanos, de una presencia, que esa presencia pues vendrá para guiarnos hacia la verdad. No se trata, hermanos, de una enseñanza externa, ¿verdad? Solamente, sino de una acción más profunda, más interior. Y eso vendrá pues a iluminar, vendrá a orientarnos y sobre todo, hermanos, nos va a ayudar a discernir. Esta guía es muy importante en nuestra vida cotidiana. ¿Cuántas situaciones no vivimos, verdad? Pensemos un momento. A veces pues necesitamos claridad para tomar alguna decisión importante en nuestras vidas. Necesitamos esa guía para elegir caminos, para comprender lo que estamos viviendo en ese momento. El Espíritu, hermanos y hermanas, actúa de una manera silenciosa, sin tanto ruido, pero es real. Nos inspira. Cuando actúa el Espíritu en nosotros, nos da paz. Nos muestra camino. Nos ayuda a distinguir entre lo que está bien o lo que nos hace mal. ¿Verdad? Nos ayuda a distinguir en aquello pues, que nos aleja de Dios, que nos aleja de su santa voluntad. Pero para que nosotros podamos pues
reconocer esa guía, hermanos. Es necesario aprender a escuchar. Pero no solo con los oídos, sino que con el corazón. ¿Cuánto ruido no hay en el mundo? Lleno de opiniones, que hace esto, que hace lo otro. Lleno de urgencias. No siempre, hermanos, es fácil, pues, detenerse. Y el Evangelio de hoy nos invita a hacer un espacio interior, ahí en lo más profundo de nuestro ser, para encontrar momentos de silencio, detenernos para tener un momento de reflexión, de apertura, de abrirnos a Dios, a su santa palabra, a su santa voluntad. Y es ahí donde nosotros, pues, vamos a percibir mejor la voz de Dios. En la vida diaria, pues, detenernos unos minutos, hacer una pausa, hermano, preguntarnos con sinceridad qué caminos estamos tomando. ¿Será el correcto? ¿O no lo es? El mensaje central, hermanos, del Evangelio de hoy es una invitación a confiar en el proceso de la fe y en la acción de Dios que nos guía. Este día, hermanos, nos podemos, pues, preguntar, ¿verdad? Ahí, cada uno de nosotros, ¿tengo paciencia con mi propio camino? Preguntarnos con sinceridad, ¿verdad? ¿Confío en que Dios me va mostrando el camino paso a paso? No olvidemos, hermanos, que la Pascua, pues, en el tiempo en el cual nosotros estamos, ¿verdad? Recordemos que hoy, pues, estamos en la sexta semana de Pascua. Este es un tiempo, hermanos, para crecer, para que nosotros, pues, podamos profundizar, para avanzar con confianza. Es un tiempo, pues, que este tiempo, hermanos, de Pascua nos ayude a cada uno de nosotros a caminar con serenidad, ¿verdad? Sabiendo de que Dios nos conduce con paciencia y amor hacia una vida, pues, cada vez más plena y verdadera, ¿verdad? Bueno, hermanos, nos vamos a quedar aquí con el Evangelio. Quiero compartir con ustedes lo que la Virgen de Fátima, pues, nos enseña, ¿verdad? En ese día, pues, que estamos conmemorando su primera aparición, ¿verdad? En Fátima, Portugal. Pues ella, hermanos, nos enseña principalmente la necesidad de orar el Santo Rosario. Este mes, pues, se están realizando, pues, las flores de mayo. En las comunidades, en los sectores, tenemos, pues, ahí la oportunidad de asistir, ¿verdad? Y orar el Santo Rosario. La Virgen de Fátima también nos enseña la conversión de los pecadores y la reparación al Inmaculado Corazón de María. Y entre los mensajes, pues, destacan el arrepentimiento, la devoción a su corazón inmaculado como refugio y la conversión de vida para no ofender más a Dios, que eso, pues, es lo que buscamos, ¿verdad? No ofender más a Dios. ¿Cómo podemos, hermanos, honrar verdaderamente a Nuestra Señora de Fátima? La oración diaria, ¿verdad? Que no falte en nuestros hogares.
conversión, ¿verdad? Y reparación. Ofrecer sacrificios y oración por la conversión de los pecadores. Consagración, confiar en el Inmaculado Corazón de María. Como refugio seguro, como consuelo y el camino que nos conduzca, pues, al amor y a la unión con su Hijo Jesucristo. Aceptación del sufrimiento. Aceptar las dificultades, hermanos, de la vida con amor y ofrecerlas a Dios. Y así, pues, una medida, pues, va escuchando más de la Virgen de Fátima, va meditando, pues se le van presentando muchas formas para poder honrar verdaderamente a nuestra Madre Santísima, hermanos.

hoy miércoles 13 de mayo, Santa Misa en la sede a las 6:30 a.m., fiesta patronal en la comunidad del Baratillo, la misa será a la 1 p.m., jueves 14, Santa Misa en la sede a las 6:30 a.m., Santa Misa en los Melgares a las 3 p.m., Hora Santa a las 6 p.m., Víspera en la Comunidad de los Ventura a las 7 p.m. Viernes 15, Santa Misa en la sede a las 6:30 a.m., fiesta patronal en la Comunidad de los Ventura, la misa será a la 1 p.m. Sábado 16, Santa Misa en la sede a las 6:30 a.m. Pentecostés diocesano, abre tu corazón al Espíritu y renacerás desde dentro. Iniciando a las 2 p.m., invitado Sergio Olmedo. Domingo 17 de mayo, Santa Misa a las 6 a.m., convivencia de la pastoral juvenil en la comunidad.

el hermano Henry. También se invita a todos los ministros extraordinarios de la comunión a nuestra reunión mensual este domingo 17 de mayo a las 7:30 a.m. Los esperamos. Flores de Mayo del sector central, hoy miércoles 13 de mayo, en Casa de Marifuentes, jueves 14 de mayo, en Casa de Berta Álvarez, Colonia La Ponderosa, viernes 15 de mayo, en Casa de Lucía Antonia de Guzmán, sábado 16 de mayo, Casa de María Concepción Escobar, domingo 17 de mayo, en Casa de Cristela de Jesús Ventura. Todas las flores, hermanos, se están realizando a las 5 p.m. Ángela García invita a familiares y amistades a fin de novenario por cumplir un año de fallecido Wilfredo García Velázquez. Se llevará a cabo el 17 de mayo, iniciando con la Santa Misa a las 6:30 a.m. y la Asamblea a las 6 p.m. en su casa de habitación, Barrio Las Delicias. Por acompañar, agradece Ángela García y hermanos. La familia Benítez Reyes invita a familiares y amistades a los rezos por cumplir un año de fallecido José Rosendo Benítez. Los rezos dieron inicio el viernes 8 de mayo a las 4 p.m. en su casa de habitación, Caserío Los Hermanos, Cantón Tulima, y finalizará el sábado 16 de mayo con el Rosario de Ánimas a las 11 a.m. Rosario a la Virgen a las 2 p.m. y la Asamblea a las 3 p.m. Por acompañar, agradece la familia Benítez Reyes. Edgar Lazo, hijos y nietos, invita a familiares y amistades a fin de novenario por cumplir 4 años de fallecida Faustina Salvador Bonilla de Lazo. Se llevará a cabo el lunes 18 de mayo, iniciando con la Santa Misa a las 3 p.m., un rosario a las 4:30 p.m., Esto será en la ermita de la comunidad Los Ranchos. Por acompañar, agradece Edgar Lazo, hijos y nietos. Digna Emérita Reyes invita a familiares y amistades a una asamblea por cumplir 6 meses de fallecido Kevin Joel Reyes. Se llevará a cabo el domingo 17 de mayo a las 3 p.m. en su casa de habitación en Cantón Mojones, Caserío La Aldea. Por acompañar, agradece Digna Emérita Reyes y familia. La comunidad católica de la comunidad del Baratillo invita a familiares, invita a todos los hermanos a participar a su fiesta patronal en honor a Nuestra Señora de Fátima, a realizarse los días 12 y 13 de mayo.

Hoy miércoles 13 de mayo habrá convivencia a las 9 a.m. y la Santa Misa a la 1 p.m. Invita a la comunidad y sus delegados. La comunidad San Isidro Los Venturas invita a su fiesta patronal en honor a nuestro patrono San Isidro Labrador, a realizarse los días 14 y 15 de mayo, con la siguiente programación. Jueves 14 de mayo, gran procesión con la imagen de nuestro patrono, a las 5 p.m. Saliendo del centro escolar Cantón El Algodón. Santa Misa a las 7 p.m. Viernes 15 de mayo, gran convivio espiritual, iniciando a las 9 a.m., finalizando con la Santa Misa a la 1 p.m. Ven y nos gozaremos con el Padre, el Hijo y el Espíritu Santo. Te invitan los delegados de la comunidad, Elida Argentina Ventura Ventura y Pedro Ángel Núñez. La familia Salvador Melgar invita a misa por cumplir 9 años de fallecido Santiago Salvador Escobar. Esto será el día jueves 14 de mayo en la comunidad de Los Melgares. Hermanos y hermanas, agradecerles a ustedes por esa fiel sintonía, pues porque día con día pues están ahí pues pendientes de escuchar la palabra de Dios, esperando pues que este día pues sea muy bendecido para cada uno de ustedes. En este momento pues nos vamos a quedar con la oración final. Lo hacemos en el nombre del Padre, del Hijo y del Espíritu Santo. Amén. Gracias, Señor, por este nuevo día en el cual pues Tú nos has permitido meditar tu palabra, tu hermosa palabra, la cual pues llena nuestros corazones de esperanza, llena nuestros corazones de amor. Te pedimos por este nuevo día, para que seas tú el que esté pues ahí acompañándonos, para que seas tú el que nos lleve de tu mano. Te pedimos pues que siempre nos cuides, que nos ayudes a ser pues ejemplo de tu bendita palabra en cualquier lugar que nos encontremos, Señor. Sea pues en nuestro lugar de estudio, en el trabajo, en el hogar, en la calle, Señor. Que se note que somos pues verdaderos, ¿verdad? Que tu espíritu, ¿verdad?, inunde nuestro ser para que siempre hagamos lo que a ti te agrade, para que siempre pues hagamos tu santa voluntad. Te pedimos que nos enseñes a ser fiel en todo momento, a ser pacientes, ¿verdad? Sabemos que tú obras en cada uno de nosotros, pero te pedimos que nos ayudes a ser fiel. Bendícenos, Señor, en todo momento, para hacer tu santa voluntad.
Y a ti, Virgen de Fátima, que escogiste a los pastorcitos para mostrar al mundo la devoción de tu corazón inmaculado, como el medio con el cual, pues, yo sé que buscas dar la paz al mundo, llevarle a las almas como prenda de salvación. Ayúdanos tú, Virgen de Fátima, a comprender tu mensaje de amor. Que lo abracemos, que lo hagamos nuestro. Que lo abracemos con todo nuestro ser. Y así tu inmaculado corazón, pues, sea nuestro refugio, sea nuestro consuelo. Y el camino, pues, que nos conduzca al amor y a la unión con tu Hijo Jesucristo. Amén. Dulce Madre, no te alejes, tu vista de mí no apartes. Ven conmigo a todas partes y solo nunca nos dejes. Ya que nos quieres tanto como una verdadera madre, haz que nos bendiga el Padre, el Hijo, el Espíritu Santo. Amén.

0: Esperamos que al haber participado de este programa, tomemos conciencia que desde nuestro bautismo estamos llamados a ejercer el triple ministerio de Jesucristo, profeta, sacerdote y rey.
1: Que Dios nuestro Padre y la intercesión de todos los santos, en especial nuestra Madre la Virgen María, les bendigan siempre.
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0: En el nombre del Padre, y del Hijo, y del Espíritu Santo.
1: Amén.
0: La paz del Señor esté con todos ustedes, hermanos.
1: Con tu espíritu.
0: Buenos días a todos.
1: Buenos días, Padre.
0: Queridos hermanos y hermanas, celebremos en este 13 de mayo la memoria de Nuestra Señora de Fátima. En 1917, en Cova de Iría, Portugal, tuvo lugar la primera aparición de la Santísima Virgen a tres pastorcitos: Lucía, de 10 años, Francisco, 8 años, y Jacinta, de 7 años. El 13 de mayo del año 2000, el Papa San Juan Pablo II declaró beatos a Jacinta y Francisco durante su viaje al Santuario de las Apariciones, Fátima. En este día contemplamos a la que en el orden de la gracia es nuestra Madre Clementísima, quien intercede para que en muchos fieles Dios suscite la oración por los pecadores y la profunda conversión de los corazones. La Virgen le dijo a los pastorcitos: hagan penitencia, hagan penitencia, hagan oración, recen, recen por la conversión del mundo. Y el Santo Padre San Juan Pablo II siempre nos dijo dos oraciones, dos peticiones que hay que tener muy presentes en el rezo del Santo Rosario: la familia y la paz del mundo. Hermanos y hermanas, oremos en este día por los que se encomiendan a nuestras oraciones: los enfermos, los presos, los migrantes, por los fieles difuntos, por el eterno descanso de María Santo Bonilla de Salvador, 2 años de fallecida, ofrece milagro Bonilla, hermanos y nietos, por el alma de Henry Walter Herrera y Sandra Janet, en el octavo día de novena ofrece Francisca Herrera, por el alma de Andrés Herrera y Emilia Reyes, en el octavo día de novena ofrece Gregorio Herrera y hermanos, por el alma de José Rosendo Benítez, en el sexto día de novena ofrece la familia, por el alma de Wilfredo García, en el cuarto día de novena ofrece su mamá, por el alma de José Antonio Herrera, en el cuarto día de novena ofrecen sus hermanas y familia, por el alma de Miguel Ángel Salmerón Ventura, cuarto día de novena ofrece su esposa, hijos y nietos, por el alma de Faustina Salvador, cuarto día de novena ofrece su esposo e hijos, por el alma de María Sebastiana Romero, tercer día de novena ofrecen sus hijos, por el alma de Matías García Fuentes, tercer día de novena ofrece la familia García Fuentes, por el alma de Ofelia Medrano de Vázquez, cuarto día de novena ofrecen sus hijos, por el alma de Bartola Cruz García, tercer día de novena ofrece la familia Cruz García, por el alma de Donatila Méndez, segundo día de novena ofrecen sus hijos, nietos y familia, por el alma de Gilberto Valladares, segundo día de novena ofrece su esposa, hijos y nietos, por el alma de Kevin Lionel Reyes, cuarto día de novena ofrece su mamá y familia, por el alma de Georgina Chavarría de Ventura, primer día de novena ofrece la familia, por el alma de María Consuelo Rivera de Ventura, que estaría cumpliendo años, ofrecen sus hijos y nietos, por el alma de Regina Aurora Sorto, 24 años de fallecido, ofrece la familia, por el alma de Víctor Manuel Alfaro, 2 años de fallecido, ofrece su esposa y familia, por el alma de Carlos Antonio Ramírez Alvarenga, segundo día de novena ofrece Guadalupe Flores, por el alma de Modesta Abelar, primer día de novena ofrece su hija Jenny Abelar, por el alma de José Eleuterio Rodríguez, tercer día de novena, ofrece su esposa e hijos. Por el alma de José Francisco Reyes Villatoro, quinto día de novena, ofrece la familia. Por el alma de Roberto Eduardo Torres Martínez, primer día de novena, ofrece su esposa e hijos. Por el alma de Byron Alberto Alvarado Bautista, 4 años, 6 meses de fallecido, ofrece su mamá y hermanos. Para celebrar estos sagrados misterios, reconozcamos humildemente nuestros pecados.

0: Yo confieso ante Dios Todopoderoso y ante ustedes, hermanos, que he pecado mucho de pensamiento, palabras, obras y omisión. Por mi gran culpa. Por eso ruego a Santa María Siempre Virgen, a los ángeles y a los santos, y a ustedes, hermanos, que intercedan por mí ante Dios nuestro Señor. Dios Todopoderoso, tenga misericordia de nosotros, perdone nuestros pecados y nos lleve a la vida eterna.
1: Amén.

0: Oremos. Dios y Padre nuestro, que nos diste a la madre de tu Hijo como madre nuestra, concédenos que perseverando en la penitencia y en la oración en favor de la salvación del mundo, podamos promover cada vez con más eficacia el reinado de Cristo, Hijo tuyo y Señor nuestro, el que vive y reina contigo en la unidad del Espíritu Santo y es Dios por los siglos de los siglos.
1: Amén.
2: Lectura del libro de los Hechos de los Apóstoles, capítulo 17, versículos 15, 16, 22, 18, 1. En aquellos días, los cristianos que ayudaron a Pablo a escapar de Berea lo llevaron hasta la ciudad de Atenas. Pablo los envió de regreso con la orden de que Silas y Timoteo fueran a reunirse con él cuanto antes. Un día, mientras los esperaba en Atenas, Pablo sentía que la indignación se apoderaba de él al contemplar la ciudad llena de ídolos. Entonces se presentó en el Areópago y dijo: atenienses, por lo que veo, ustedes son en extremo religiosos. Al recorrer la ciudad y contemplar sus monumentos, encontré un altar con

la tierra. No habita en templos hechos por hombres, ni es servido por mano de hombres, como si necesitara de algo o de alguien, porque Él es quien da a todos la vida, el aliento y cuanto tienen. De un solo hombre sacó todo el género humano para que habitara toda la tierra. Determinó las épocas de su historia y estableció los límites de sus territorios. Dios quería que lo buscaran a Él y que lo encontraran, aunque fuera a tientas, pues en realidad no está lejos de nosotros, ya que en Él vivimos, nos movemos y somos. Como lo ha dicho alguno de los poetas de ustedes, somos de su mismo linaje. Por lo tanto, si somos linaje de Dios, no debemos pensar que Dios es como una imagen de oro, plata o mármol, labrada artísticamente por los hombres según su imaginación. Dios no tomó en cuenta la ignorancia de la gente en tiempos pasados, pues ahora quiere que todos los hombres se conviertan, porque tiene

0: los muertos. Al oír hablar de la resurrección de los muertos, algunos se burlaron y otros dijeron: de esto te oiremos hablar en otra ocasión. Entonces Pablo se retiró. Sin embargo, algunos se adhirieron a él y creyeron. Entre ellos se contaban Dionisio el Areopagita, una mujer que se llamaba Damaris, y algunos más. Después de esto, Pablo salió de Atenas y se fue a Corinto. Palabra de Dios.
1: Te alabamos, Señor.

0: Al Salmo responsorial 148 contestaremos. La gloria del Señor sobrepasa cielo y tierra. Aleluya.
1: La gloria del Señor sobrepasa cielo y tierra. Aleluya.
0: Alaben al Señor en las alturas. Alábenlo en el cielo. Que alaben al Señor todos sus ángeles celestiales ejércitos.
1: La gloria del Señor sobrepasa cielo y tierra. Aleluya.
0: Reyes y pueblos todos de la tierra, gobernantes y jueces de este mundo, hombres, mujeres, jóvenes y ancianos, alaben al Señor y denle culto.
1: La gloria del Señor sobrepasa cielo y tierra. Aleluya.
0: El nombre del Señor alaben todos, pues su nombre es excelso. Su gloria sobrepasa cielo y tierra, y ha hecho fuerte a su pueblo.
1: La gloria del Señor sobrepasa cielo y tierra. Aleluya.
0: Que alaben al Señor todos sus fieles, los hijos de Israel, el pueblo que ha gozado siempre de familiaridad con él.
1: La gloria del Señor sobrepasa cielo y tierra. Aleluya.
0: Con el aleluya nos preparamos a escuchar el Santo Evangelio.

0: El Señor esté con ustedes.
1: Y con tu espíritu.
0: Lectura del Santo Evangelio según San Juan.
1: Gloria a ti, Señor.
0: En aquel tiempo, Jesús dijo a sus discípulos: aún tengo muchas cosas que decirles, pero todavía no las pueden comprender. Pero cuando venga el Espíritu de la verdad, Él los irá guiando hasta la verdad plena, porque no hablará por su cuenta, sino que dirá lo que haya oído y les anunciará las cosas que van a suceder. Él me glorificará, porque primero recibirá de mí lo que les vaya comunicando. Todo lo que tiene el Padre es mío. Por eso he dicho que tomará de lo mío y se lo comunicará a ustedes. Palabra del Señor.
1: Gloria y honor a ti, Señor Jesús.
0: Tengan la bondad de sentarse, queridos hermanos y hermanas. Les saludo a cada uno de ustedes, hermanos que celebran la Eucaristía desde este templo, así como también saludamos a los que a través de la radio o a través de internet celebran esta oración con nosotros. Hace poco, el Papa León, concretamente el 8 de mayo, hace unos días, hizo una visita pastoral a Pompeya y celebró la Santa Misa en la plaza. En la plaza de esta ciudad, dedicada a San Bartololongo, en Pompeya, 8 de mayo, visita pastoral del Papa León a esta ciudad. Y el Papa, en esta visita, hizo una meditación, hizo una reflexión eminentemente mariana. Ustedes después pueden meditarla con el Santo Padre, ¿verdad? Esa homilía del 8 de mayo en la plaza de Pompeya. ¿De qué habló el Papa en aquella plaza? El Santo Padre dedicó su reflexión a la Santísima Virgen María del Rosario de Pompeya. Es la advocación de aquella ciudad. Y el Papa recordó como cuatro elementos del Santísimo Rosario. Cuatro elementos del Santo Rosario. Primero, dijo el Papa, el Santo Rosario es bíblico. El Santo Rosario tiene una inspiración, una raíz bíblica. ¿Saben ustedes que cuando el arcángel Gabriel le anunció a la Santísima Virgen, le dijo: y el poder del Altísimo, le dijo, y el poder del Altísimo, el Espíritu Santo, te cubrirá con su sombra? Ese Espíritu Santo fue el que cubrió a la Santísima Virgen María. Miren qué misterio este. El Espíritu Santo cubrió a la Santísima Virgen María y fecundó su vientre. Engendró en su vientre al Hijo Eterno de Dios. Y ella dijo: yo soy la esclava del Señor, hágase en mí según tu palabra. La Virgen le dijo al ángel: aquí estoy para lo que Dios quiera. Yo soy su sierva, yo soy su esclava, que se haga en mí. Ella se puso completamente a la disposición del plan de Dios. Yo soy su sierva, soy su esclava, dijo la Virgen al ángel San Gabriel. Y desde aquel momento, ella se convirtió en ¿qué, hermanos? En madre de Dios. ¿Cómo he merecido yo, dijo Santa Isabel, que venga a mi casa la madre de mi Señor? Desde ese momento se convirtió en madre del Señor. Y no solo madre de Dios. El Viernes Santo, cuando Jesús estaba en la cruz, le dice al discípulo amado: ahí tienes a tu madre. No tiene nombre ese discípulo. Nunca tiene nombre en el Evangelio de San Juan. El discípulo amado jamás tiene nombre. Nosotros hemos dicho es San Juan, ¿verdad? Pero no tiene nombre, porque el evangelista quiere que nosotros pongamos ahí el de nosotros. Hijo, ahí tienes a tu madre, al pie de la cruz. Y a la mujer le dice: ahí tienes a tu hijo. Y desde aquel día, el discípulo se la llevó a vivir con él, se la llevó a su casa. Ahora el discípulo cuida de ella y ella cuida del discípulo. Es un amor recíproco entre la madre y el ahí tienes a tu madre. La Virgen es madre de Dios y madre de la Iglesia, porque así lo ha querido Dios. Biblia. El rosario es Biblia. Y dice el Santo Padre León: es bíblico. Las hijas de María están rezando el rosario con la Biblia. Biblia. En cada misterio, ¿verdad? En cada misterio están citando la Biblia. El rosario, todo el rosario es bíblico, pero qué bueno que haya una cita bíblica en el rosario. Qué bueno que el misterio esté enunciado con una cita bíblica. Y no solo eso, sino que diga las hijas de María: el fruto de este misterio es para contemplar, hermanos. Vamos a contemplar, porque dice el Papa León, que la segunda dimensión del rosario es contemplativa, es Biblia, sí, pero esos misterios son para ser contemplados, contemplar. O sea que el cristiano en el rosario tiene que asimilar la mirada de la Santísima Virgen María. ¿Cómo miraba ella? El Papa en esa homilía en Pompeya le dice a la gente en la plaza de San Bartolongo, le dice el Papa a la gente en Pompeya: después de que Jesús se fue al cielo, y el domingo vamos a celebrar la ascensión del Señor al cielo, después de que Jesús se fue al cielo, hay 8 días. Y en ese tiempo, la Virgen María estaba reunida con los apóstoles. Esos 8 días, la Santísima Virgen María permanece reunida con los apóstoles. ¿Y de qué hablaban? Oraban. ¿Y de qué hablaban? De los misterios de la vida de Cristo. Contemplaban los misterios de la vida de Cristo. Y decía el Papa en Pompeya: sin querer perder ningún detalle de la vida de Jesús, toda la vida de Jesús contemplada, adorada, asimilada a través de la mirada, decía el Papa, de la Santísima Virgen María. O sea, es ver a Jesús a través de la Virgen. El rosario, hermana, el rosario, ver los misterios de Jesús a través de la mirada de la Virgen. Es contemplar. Es que decía el Papa a la gente reunida allí en la plaza de Pompeya, es que el rosario es bíblico, es que el rosario es contemplativo. Y les decía el Papa a la gente reunida, es que el rosario es cristológico, el corazón del rosario, les decía el Papa, el corazón del rosario es cristológico. Y decía el Papa, tiene una fisonomía mariana, porque mire, el Ave María, 10 veces repetimos el Ave María, hermanos, en el rosario, 10 veces. Y dice el Papa, es que esto de repetir es propio de los enamorados. Esto de repetir es propio de los que están enamorados. Los enamorados no se cansan de decirse, te amo, te amo, te amo. Los enamorados no se cansan de decirte, te quiero, te quiero, te quiero, te quiero. Eso es propio de los enamorados, repetírselo. Entonces dice el Papa, el Ave María, esa repetición del Ave María, es cosa de enamorados, dice el Papa, es cosa de enamorados. Es como la novia diciéndole al novio, te quiero, te quiero, te quiero. Es, ¿verdad? Y entonces dice el Santo Padre, pues sí, el Ave María, sí, mire, 10 veces. Entonces, Padre, si tanto el Ave María, significa que el rosario, el corazón del rosario es María. No, dice el Papa León. No, el corazón del rosario no es María. El corazón del rosario es Cristo, dice el Papa, es Cristo. Es la mirada hacia Cristo. Es ver a Cristo a través de los ojos de María. Es Cristo el centro del rosario. Es Biblia, es contemplar, es cristológico, dice el Papa, el Santo Rosario. Y le decía el Papa a la gente en Pompeya, en cuarto lugar, el Rosario tiene que llevarte a amar a Cristo y a amar a tu hermano y a amar al prójimo. El Rosario te tiene que llevar a la Eucaristía, te tiene que llevar a amar a Jesús, Eucaristía, porque los misterios de Cristo, le decía el Papa León a la gente en la plaza, los misterios de Cristo se hacen vida en la Eucaristía. Todos los misterios se hacen vida aquí, decía el Papa, en la Eucaristía. Entonces, una señora o un hermano que ame el Rosario, escúcheme bien, una persona que ama el Santísimo Rosario, que ama rezar el Rosario, es lógico que ame a Jesús sacramentado. La que ama el Rosario, no se entiende una rezadora que no va a misa. Eso no se entiende. Una rezadora sin amor a la Eucaristía, eso no se entiende, ¿verdad? Quien ama el Rosario se enamora de Cristo y empieza a amar profundamente a sus hermanos. No se entiende de una rezadora o de un rezador o de alguien que ama a la Virgen y reza el Santo Rosario. No se entiende una persona que reza el Santo Rosario y luego, al nomás terminar el Rosario, empieza a patear al hermano, ¿verdad? A pisotear al hermano. No se entiende eso. Una hermana que acaba de estar contemplando los misterios de Cristo, la vida de Cristo, y luego sale a patear la vida de la gente, eso no se entiende. Eso no se entiende, eso no tiene sentido, ¿verdad? El Rosario te lleva a amar a Jesús, a contemplar a Jesús y a cuidar de los hermanos, a tratar bien a los hermanos, a hablar bien de los hermanos, a quererlos, a cuidarlos. Es el Santo Rosario, ¿verdad? Dice el Papa, 4 cosas, hermanos. El Rosario es Biblia. El Rosario es contemplación. El Rosario es cristológico. El Rosario es caridad. Biblia, contemplación, cristología y caridad. Con esas 4 cosas, ¿verdad? Hermanos, eso recordó el Papa allá en la plaza de Pompeya. Biblia, hermana, Biblia, esa oración tan sencilla y popular del Rosario es Biblia, Biblia, hermanos, es contemplar, contemplar la vida de Jesús a través de la Virgen, y es Cristo. El corazón del rosario es Cristo. Pues esos misterios que has leído, que has meditado, que has contemplado, te llevan a amar, a la caridad, dice el Papa. Creo, hermanos y hermanas, que es muy valioso recordar lo que el Papa dijo el 8 de mayo en Pompeya. La homilía del Papa es larga, ustedes pueden leerla después más despacio, detenidamente, asimilándola con más detalle en todos sus elementos.
1: Amén.

0: Oren, hermanos, para que este sacrificio mío y de ustedes sea agradable a Dios Padre Todopoderoso.
1: El Señor reciba de tus manos este sacrificio para alabanza y gloria de su nombre, para nuestro bien y el de toda su santa iglesia.
0: Recibe, Padre Santo, las ofrendas de nuestra humildad, que llenos de alegría te presentamos al celebrar la conmemoración de la Santísima Virgen María, Nuestra Señora de Fátima. Y concédenos que, asociados al sacrificio de Cristo, recibamos el consuelo en la vida presente y los gozos de la salvación eterna. El que vive y reina por los siglos de los siglos.
1: Amén.
0: El Señor esté con ustedes.
1: Con tu espíritu.
0: Levantemos el corazón.
1: Lo tenemos levantado hacia el
0: Señor. Demos gracias al Señor nuestro Dios.
1: Es justo y necesario.
0: En verdad, es justo y necesario. Es nuestro deber y salvación darte gracias siempre y en todo lugar. Señor Padre Santo, Dios Todopoderoso y Eterno, y alabar, bendecir y proclamar tu gloria en la conmemoración de Nuestra Señora de Fátima, porque ella concibió a tu Hijo único por obra del Espíritu Santo, y sin perder la gloria de su virginidad, hizo resplandecer sobre el mundo la luz eterna, Jesucristo Señor nuestro. Por él, los ángeles y los arcángeles y todos los coros celestiales celebran tu gloria. Unidos en común alegría, permítenos asociarnos a sus voces, diciendo sin cesar:

0: Te alabamos, Padre Santo, porque eres grande y porque hiciste todas las cosas con sabiduría y amor. A imagen tuya creaste al hombre y le encomendaste el universo entero para que sirviéndote solo a ti, su creador, dominara todo lo creado. Y cuando por desobediencia perdió tu amistad, no lo abandonaste al poder de la muerte, sino que compadecido tendiste la mano a todos para que te encuentre el que te busca. Reiteraste además tu alianza a los hombres, por los profetas lo fuiste llevando con la esperanza de salvación. Y tanto amaste al mundo, Padre Santo, que al cumplirse la plenitud de los tiempos nos enviaste como Salvador a tu único Hijo, el cual se encarnó por obra del Espíritu Santo, nació de María la Virgen y así compartió en todo nuestra condición humana, menos en el pecado. Anunció la salvación a los pobres, la liberación a los oprimidos y a los afligidos el consuelo. Para cumplir tus designios, él mismo se entregó a la muerte y resucitando destruyó la muerte y nos dio nueva vida. Y porque no vivamos ya para nosotros mismos, sino para Él que por nosotros murió y resucitó, envió Padre al Espíritu Santo como primicia para los creyentes, a fin de santificar todas las cosas, llevando a plenitud su obra en el mundo. Por eso, Padre, te rogamos que este mismo Espíritu santifique estas ofrendas, para que se conviertan en el cuerpo y la sangre de Jesucristo nuestro Señor, y así celebremos el gran misterio que nos dejó como alianza eterna, porque Él mismo, llegada la hora en que había de ser glorificado por ti, Padre Santo, habiendo amado a los suyos que estaban en el mundo, los amó hasta el extremo. Y mientras cenaba con sus discípulos, tomó pan, te bendijo, lo partió y se lo dio diciendo: tomen y coman todo de él, porque esto es mi cuerpo que será entregado por ustedes.
1: Señor mío y Dios mío.

0: Del mismo modo, tomó el cáliz lleno del fruto de la vid, te dio gracias y lo pasó a sus discípulos diciendo: tomen y beban todo de él, porque este es el cáliz de mi sangre, sangre de la alianza nueva y eterna, que será derramada por ustedes y por muchos para el perdón de los pecados. Hagan esto en conmemoración mía.
1: Señor mío y Dios mío.

0: Por eso, Padre, al celebrar ahora el memorial de nuestra redención, recordamos la muerte de Cristo y su descenso al lugar de los muertos. Proclamamos su resurrección y ascensión a tu derecha, y mientras esperamos su venida gloriosa, te ofrecemos su cuerpo y su sangre, sacrificio agradable a ti y salvación para todo el mundo. Dirige tu mirada sobre esta víctima que tú mismo has preparado a tu iglesia, y concede a cuantos compartimos este pan y este cáliz que, congregados en un solo cuerpo por el Espíritu Santo, seamos en Cristo víctima viva para alabanza de tu gloria. Y ahora, Señor, acuérdate de todos aquellos por quienes te ofrecemos este sacrificio, de tu servidor el Papa León, de nuestro obispo Fabio, del orden episcopal, de los presbíteros y diáconos, y de todo tu pueblo, y de todos aquellos que te buscan con sincero corazón. Acuérdate también de los que murieron en la paz de Cristo. Recuerda, Señor, a tus hijos: María Santo Bonilla de Salvador, Henry Walter Herrera, Sandra Janet, Andrés Herrera, Emilia Reyes, José Rosendo Benítez, Wilfredo García, José Antonio Herrera, Miguel Ángel Salmerón Ventura, Faustina Salvador, María Sebastiana Romero, Matías García Fuentes, Ofelia Medrano de Vázquez, Bartola Cruz García, Donatila Méndez, Gilberto Valladares, Kevin Lionel Reyes, Georgina Chavarría de Ventura, María Consuelo Rivera de Ventura, Regina Aurora Sorto, Víctor Manuel Alfaro, Carlos Antonio Ramírez Alvarenga, Modesta Abelar, José Electerio Rodríguez, José Francisco Reyes Villatoro, Roberto Eduardo Torres Martínez, Byron Alberto Alvarado Bautista, y de todos los difuntos cuya fe solo tú conociste, Padre de bondad, que todos tus hijos nos reunamos en la heredad de tu reino con María, la Virgen Madre de Dios, Nuestra Señora de Fátima, con su esposo San José, los apóstoles, los mártires, San Óscar Arnulfo Romero, Santa Rosa de Lima, nuestra patrona, y todos los santos, y allí junto con toda la creación, libre ya del pecado y de la muerte, te glorifiquemos por Cristo Señor nuestro, por quien concedes al mundo todos los bienes. Por Cristo, con Él y en Él, a ti, Dios Padre omnipotente, en la unidad del Espíritu Santo, todo honor y toda gloria por los siglos de los siglos.
1: Amén.
0: Antes de participar en el banquete de la Eucaristía, oremos como el Señor nos ha enseñado. Padre nuestro que estás en el cielo, santificado sea tu nombre, venga a nosotros tu reino, hágase tu voluntad en la tierra como en el cielo. Danos hoy nuestro pan de cada día, perdona nuestras ofensas como también nosotros perdonamos a los que nos ofenden. No nos dejes caer en la tentación y líbranos del mal. Líbranos de todos los males, Señor, y concédenos la paz en nuestros días, para que, ayudados por tu misericordia, vivamos siempre libres de pecado y protegido de toda perturbación, mientras esperamos la gloriosa venida de nuestro Salvador Jesucristo.
1: Tuyo es el reino, tuyo es el poder, la gloria y por siempre, Señor.
0: Señor Jesucristo, que dijiste a tus apóstoles: la paz les dejo, mi paz les doy. No tengas en cuenta nuestros pecados, sino la fe de tu Iglesia. Y conforme a tu palabra, concédenos la paz y la unidad. Tú que vives y reinas por los siglos de los siglos.
1: Amén.
0: La paz del Señor esté siempre con ustedes, hermanos.
1: Y con tu espíritu.
0: Como hijo de Dios, démonos el saludo de paz.

0: Este es el Cordero de Dios, el que quita el pecado del mundo. Dichosos los invitados al banquete del Señor.
1: Señor, no soy digno de que entres en mi casa, pero una palabra tuya bastará para sanarme.
0: El cuerpo y la sangre de Cristo nos guarde para la vida eterna.
1: Amén.

0: Alégrate, Virgen María, porque Cristo ha resucitado del sepulcro. Aleluya. Oremos. Fortalecidos con los sacramentos pascuales, te rogamos, Señor, que quienes celebramos la memoria de la Madre de tu Hijo, Nuestra Señora de Fátima, manifestemos la vida de Jesús en nuestra carne mortal, el que vive y reina por los siglos de los siglos.
1: Amén.
0: El Señor esté con ustedes.
1: Y con tu espíritu.
0: Le bendiga Dios Todopoderoso, Padre, Hijo y Espíritu Santo, descienda sobre ustedes y les acompañe siempre.
1: Amén.
0: Dulce Madre, no te alejes, tu vista de mí no apartes, ven conmigo a todas partes y solo nunca me dejes. Ya que me quieres tanto como verdadera madre, haz que me bendiga el Padre, el Hijo y el Espíritu Santo. Amén. Amén. San Miguel Arcángel, defiéndenos en la lucha. Sé nuestro amparo contra la perversidad y las acechanzas del demonio. Que Dios manifieste sobre él su poder, es nuestra humilde súplica. Y tú, oh príncipe de la milicia celestial, con la fuerza que Dios te ha conferido, arroja al infierno a Satanás y a los demás espíritus malignos que vagan por el mundo para la perdición de las almas. Así sea. Hermanos y hermanas, ¿cuántas parroquias, comunidades celebran hoy a la Virgen de Fátima? En nuestra parroquia está de fiesta la comunidad del Baratillo, que la tiene como patrona. Allá estaremos hoy celebrando la fiesta patronal. A la 1 de la tarde será la Santa Misa. Deseo

0: Deseo saludar con mucho cariño a Madre Idalia, es de las Carmelitas de San José, está en Santa Tecla y seguro anda visitando a alguien, su familia, en Anamorós. Y le saludamos con mucho cariño, Madre Idalia, en este Día de la Virgen de Fátima. Hermanos y hermanas, les deseo a todos un buen día. En el nombre del Señor, pueden ir en paz.
1: Demos gracias a Dios.
0: ¡Que viva la Virgen de Fátima!
1: ¡Que viva!

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11: La vitamina de hoy lleva por nombre Cuando sea viejecita. Cuando sea viejecita, dice, viviré una temporada larga con cada hijo. Les llevaré tanta felicidad, igual que hicieron ellos. Quiero devolverles toda la alegría que me dieron. Retornarles y agradeciendo cada cosa. Estoy tan emocionada, dice la señora. Escribiré en las paredes con los lápices de todos los colores. Saltaré sobre las camas con los zapatos puestos. Jugaré a la casita con todas las cobijas de la casa. Beberé directo del cartón de leche y lo dejaré afuera. Atascaré los inodoros con papel higiénico. Cuando estén al teléfono y no me puedan ver, revisaré y devolveré todos los lugares. Cajones, cajas y cajitas. O harán sonar los dedos y después me harán señas con la cabeza. Pondré la cara de yo no fui y me haré la ofendida. Cuando preparen la comida y me llene para comer, tardaré en llegar a la mesa para ponerlos nerviosos. Me comeré la verdura, diré lo fea que está la cena. Me atragantaré con los cereales, derramaré el agua y el jugo, también la leche en la mesa, y cuando se enojen, lloraré hasta que se desesperen. Ya les quiero ver la cara, dice la viejita. Me sentaré bien cerquita de la tele, cambiaré de canal cuando quiera, pondré fuerte el programa que más les guste y cruzaré los ojos solo para ver si me quedan o me quedo bizca. Luego me iré sin apagar la tele. Antes de acostarme, iré a tomar mi vaso de leche y dejaré entreabierta la puerta de la refri, las luces prendidas y mis zapatos a medio en el centro de la casa, en el comedor, y hablaré con mis amigas íntimas por teléfono aproximadamente media hora con cada una, contándoles lo bien que la estoy pasando. Buscaré quien haga las cosas por mí. Ya no podré levantar mis cosas del suelo. Me importa si alguien se tropieza con mis zapatos. Si me piden algún favor, les diré, vaya. Y más tarde, ya en la cama, me estiraré y suspiraré. Cantaré mi canción preferida y pegaré mi goma de mascar debajo de la cama. Le daré gracias a Dios con una oración y cerraré los ojos. Mis hijos me mirarán con una sonrisa, saldrán despacito del cuarto y dirán quejándose. Es tan tierna, pero es tan tierna cuando está dormida. Esta es la lectura de esta vitamina. Esto es lo que podemos compartir, lo que podemos ver, cuál era el deseo de esta señora en estos momentos en los que muchos de nosotros vamos para ahí. Hacernos viejos. Hacernos viejos y tratar de que nuestros hijos, nuestras hijas, sientan en realidad lo que hicimos nosotros cuando estábamos, y decimos cuando estábamos pequeños, cuando éramos niños. Dice la anciana, me iría a vivir una temporada con cada uno de mis hijos. Les llevaré tanta felicidad, igual que hicieron ellos. Quiero devolverles toda la alegría que me dieron, retornándoles y agradeciéndoles cada cosa. Estarán tan emocionados. Bueno, yo no sé si usted lo ve tan emocionado. Yo no sé si al final estaremos compartiendo la misma idea, las mismas cosas, el mismo criterio, pero al final quiero decirle a usted, usted está en este momento diciéndole a sus parientes, voy a pasar una temporada con ustedes allá, en la casa. Y voy a tratar de hacer los berrinches que ustedes hicieron cuando estaban jóvenes, cuando estaban niños, que saltaban en las camas. Hoy la señora quiere hacer exactamente lo mismo. Y por eso dice que va a escribir en las paredes con los lápices de colores que sean, que va a saltar sobre las camas con sus zapatos puestos, va a jugar a las casitas con todas las cobijas, va a beber directo del cartón de leche y lo va a dejar afuera. ¿Cuántas veces le tocó a usted hacer esto cuando era joven? ¿Cuántas veces tuvo la oportunidad de saltar en la cama, que lo regañaran, que le llamaran y que habían momentos en que los padres de familia no podían gritarle porque estaban al teléfono y solamente le hacían señas tanto con los dedos como con la cabeza. Esto le sucedió a usted. Y uno de los casos tan importantes, dice aquí la señora, cuando preparen la comida y me llamen para comer, tardaré en llegar a la mesa para ponerlos nerviosos. Me comeré la verdura. Diré lo fea que está la cena. Me atragantaré con los cereales. Derramaré el agua y el jugo, también la leche en la mesa. También lo hicimos. También hicimos ese berrinche nosotros cuando estábamos en las mesas y cuando nos llamaban a la mesa, dejábamos la comida tirada, nos llenábamos las manos, nos negábamos de comida en la ropa, hacíamos 100,000 cosas. Dice, me sentaré cerquita de la tele, cambiaré de canal cuando quiera. Y eso lo hacen los niños y lo hacen a cada instante. Cuando en lo mejor de que ustedes quiere ver su novela, o quiere ver su película, o quiere ver su partido de fútbol, llega su hijo y cuando menos siente, le ha cambiado su canal. Porque él quiere también su espacio. Y estas son las cosas que la anciana quería hacer con sus hijos. ¿Usted cree que va a tener usted la capacidad, el temperamento, la paciencia para poder aguantar cada una de estas cosas? ¿Usted cree que en el momento en que su mamá le deje la puerta de la refrigeradora abierta, va a aguantar eso, no le va a decir nada? Yo le puedo asegurar que en el momento que su mamá deje abierta la puerta de la refrigeradora, comienzan ustedes a decirle, señora que no sabe que se apaga la luz, señora que no sabe usted que dejar esto aquí es un gasto de energía eléctrica. Cuando inclusive está a la mesa y por casualidad a su mamá se le cae la leche, ¿qué es lo que usted dice? Y está en su casa. Yo se los voy a decir porque aquí la obligación de esto es decírselos para que lo vayamos entendiendo poco a poco. Y comience usted a decir, ah, qué señora más cochina esta, como que nunca aprendió a comer. Cuando comienza la señora a remendar la ropa, a remendar aquellos trapos que decimos nosotros, empezamos a decirle, ¿y usted qué está haciendo? Como que no tuviera ropa nueva. Y así nos vamos regañando a nuestras mamás. Y así nos vamos yendo cuando nuestra mamá toma inclusive también el agua de aquel guacal y de repente avienta lo que le sobró y lo tira en el piso. Y usted le dice, mamá, ¿que no sabe usted que se va a quebrar las patas en esa misma agua? Y comenzamos a reprocharle cosa por cosa a nuestra madre, que en un tiempo a nosotros nos soportó tantas cosas. Nuestra mamá nos dio a nosotros tanto amor, tanta bondad, tanta paciencia, tanto cariño, tantas cosas, que era rara las veces en que nuestra madre nos reprochaba cada una de estas cosas. Y cuando se hace con la voluntad de que vayamos aprendiendo. Y por eso cuando nuestras mamás o nuestras suegras quieren llegar a nuestros hogares, comienzan los problemas en el hogar. El yerno no quiere ver a la suegra, ni la nuera quiere ver a la suegra en la casa. Lejos, dice. Pues así debería de ser. Porque cuando usted se casa, en el rito del matrimonio, le dicen que van a ser una sola persona. Y como dice el dicho, el que se casa, quiere casa. Y quiere vivir separado, y quiere vivir lejos. Todavía las raíces nuestras en América Latina tienen ese concepto de que nuestras mamás pueden vivir con nosotros. O estamos dentro de lo moral soportar a nuestras mamás. Qué desdicha es que en otros países lo primero que hacen cuando su mamá comienza a envejecer, o nosotros comenzamos a crecer, o nosotros comenzamos a graduarnos, a tener nuestro hogar, lo primero que hacemos es buscar un asilo que nos quede cerca para mandar a nuestra mamá al asilo más próximo, para que deje de molestar, para que no se meta en la vida, para que la nuera, no diga, sí, si a vos solo la comida que tu mamá te daba es la que te gusta. Si vos a solo comiendo tu mamá te planchaba era que te sentías bien. Y comienzan tantas cosas a darse que al final las suegras con las nueras viven como perros y gatos, o las suegras con los yernos viven como perros y gatos. No podemos soportarnos lo que nosotros hicimos. E inclusive no solamente nos vamos a las suegras, ni a los suegros, ni a las nueras, ni a los yernos, nos vamos a nuestras mamás, que tantas cosas nosotros hicimos y que nos aguantaron. Y que nosotros como hijos no los podemos soportar ni un momento, ni un instante. Y eso es lo que nosotros queremos recalcar ahora. Atienda a su mamá. Es posible que no llegue a hacer estas cosas, y si las hace, merecido lo tenemos, porque nosotros también lo hicimos. La recompensa de atender a su mamá aquí en la tierra la va a tener usted en el cielo. Cuando usted muera, se va a dar cuenta de qué es lo que está pasando. Así como usted ve en esta tierra hoy y es el ejemplo para sus hijos, lo mismo van a hacer sus hijos en ese tiempo. Eso va a pasar, y para ir terminando, eso va a pasar como cuando el hijo echó al padre de la casa porque ya le aburría, solo repitiendo lo mismo, solo pasaba en la puerta de la calle viendo a sus amigos, solo pasaba acostado, que no le importaba si llegaba la visita o qué, él estaba sentado enfrente, no le importaba nada. Y este hombre, molesto con su papá, porque una vez le derramó la leche en la mesa, lo echó al carro y lo fue a dejar debajo de un árbol. Y ahí le dejó tirado, con sus cobijas y con todo. Pero andaba el señor, andaba el hijo ahí también, al nieto del viejito. Y le dice el nieto al papá. Papá le dice, llévate esa cobija para la casa. ¿Para qué? Le dijo, si no la voy a necesitar yo. Es para venirte a dejar a ti también, así cuando esté la edad de mi papá. Porque nosotros somos el ejemplo de nuestros hijos, y ojalá que no nos toque a nosotros también vivir ese tipo de vida. Ojalá que no le toque a usted, cuando llegue a viejito, querer pasar una temporadita con su hija o con su hijo, porque le va a pasar lo mismo. Lo mismo le van a reprochar. Si usted al final se da cuenta de que quien lo trajo al mundo es su mamá, y que también por obra de su papá, ámelos, llévelos hasta el final, que ese es nuestro deber, esa es parte de nuestra obligación moral. Cuando sus hijos estén en su casa, cuando su mamá esté en su casa, contémplela, ámela, hasta que Dios se la lleve. Esta es la vitamina de hoy. Dios que lo bendiga a todos.
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6: 7:55 minutos.

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4: 8:07 minutos.
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1: 9:03.
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1: Good morning. Buenos días.

0: esta canción y formó parte de una película que todos conocemos como La Bamba.
1: Tienes razón, fíjate. Vos sabés que es así, vea, el efecto secundario, el efecto rebote.
0: Fíjate que sí. Un 13 de mayo de 1941. Saca cuentas y él murió un 3 de febrero de
1: 1959. ¿A ver? ¿Murió?
0: No, murió demasiado joven.
1: ¿Cuántos años?
0: No puede ser.
1: ¿Cuándo murió?
0: Mira, nació en el 41 y murió en el 59.
1: Del 41 al 59.
0: 18 años, López. Saca cuenta, por favor. Mira, del 41 al 59, ¿verdad? Y del 50 al 59, 9. 18 años. Richie Steven Valenzuela Reyes. Nació un día como hoy, en 1941, en Iowa, Estados Unidos. Conocido como Richie Valens. ¿Has visto la película tú de
1: no,
0: él?
1: No, fíjate que
0: no. No, te la recomiendo. Y se llama así, La Bamba.
1: Ok.
0: ¿Quiénes han visto la película La Bamba? ¿Quiénes han visto la película? Que levante la mano.
1: Este tema se grabó en gran parte en el Valle de San Joaquín, en California.
0: Ajá.
1: Ahí creció Richie Valens.
0: Y fíjate que él murió en un accidente.
1: De
0: avioneta.
1: Ajá.
0: La avioneta salió el 3 de febrero de 1959 de madrugada y fue pilotada por un joven inexperto de 21 años en mitad de una gran tormenta de nieve. En ella viajaban Holly, Richie Valens y Big Pepper. Poco después de arrancar, a tan solo 8 kilómetros de distancia, el artefacto se estrelló. No hubo ningún superviviente.
1: Qué lástima.
0: No, es que yo vi la película. Mira que da sentimiento.
1: O sea que es parte de la vivencia de cómo sucedió el incidente.
0: Todo. Cómo comenzó. Ah. Porque él vino de una familia muy pobre. Y tenía un hermano muy alcohólico, drogadicto. Y él no se metió a esto.
1: Ajá.
0: Pero su mamá era la persona más cercana que él tenía. Oh, esta canción se la dedicó a la novia, mira, esta.
1: Ay, tenía novia esa.
0: Y se llamaba así, Donna. Esta canción se la escribió a ella, Donna. Fíjate que yo no sabía exactamente que había fallecido cuando tenía 18 años. Murió muy joven. Y muy triste porque la mamá escuchó la noticia en la radio del accidente de aviación. Es que él estaba comenzando a ser exitoso.
1: Sí.
0: Y todo el mundo hablaba de Richie Valens allá en Estados Unidos. Porque él iba en una carrera ascendente, parecida a la de Elvis Presley, pero para arriba.
1: Sí.
0: Y de repente la mamá está lavando ropa y escucha en la radio la noticia de que Richie Valens había fallecido y sus acompañantes en un accidente de avión. Y el hermano también está como escuchando la noticia. Y se va donde la mamá y la abraza y comienzan a llorar. Y eso fue muy triste. Hay una canción, pero bien bonita, que se llama We Belong Together. Esta vez. De esos años.
1: Qué bueno lo que vieron entonces la película Pacoima en California. Mire, pero la película
0: salió hasta
1: el 87 y él, imagínate, murió en el 59.
0: Sí.
1: Duró un buen, ¿verdad? Para poderla sacar.
0: Te la recomiendo, López.
1: Sí. A mí me gustan todas las de él. Aunque no sepa qué dice. Together. Hasta el cielo entonces. Felicidades a Richie Valens.

0: recordamos a Richie Valens hoy, estaría cumpliendo años.
1: Él era zurdo, fíjate.
0: No, hombre, 17 años tenía cuando murió, no llegó a los 18.
1: Sí, creo que La Bamba fue las últimas de las canciones que él grabó. Él era zurdo, tenía una guitarra para diestro, fíjate. Y no importaba, estaba tan decidido a aprender a tocar que desafió las leyes de la naturaleza. También aprendió a tocar con la derecha, fíjate. Y se dio la vuelta, aprendió a tocar la batería por su cuenta también. O sea, él se empeñó bastante en aprender ambas cosas.
0: Mira, hay una nota ahí que estoy leyendo.
1: Sí.
0: El hermano de Richie Valens se llamaba Bo. Okay. Y en la película aparece él y es el hermano como que le tenía un poco de envidia.
1: Okay.
0: Porque él era el hijo probablemente que consideraba preferido de los papás.
1: Ah.
0: Entonces él siempre reclamaba eso, pero a sí mismo, ¿verdad?
1: Sí, sí, sí.
0: Y después de la muerte de Richie en 1959, el hermano se volvió aún mucho más drogadicto y sufrió de depresión. Él también admitió abusar de su novia, Rosie, como se presenta en la película. Es que la golpeaba.
1: Ay, ay, ay.
0: Sí, y el hermano, Richie Valens, defendía a la esposa de él porque pues la golpeaba. Y también peleó con el hermano, lo golpeó con todo. Por lo mismo, por los celos o lo que fuera. No sé, tenía celos de su hermano.
1: Primera nota que sacamos nosotros de eso. Porque si ves, justo ayer hablábamos de eso, que los tríos y todo, ¿verdad? Entre hermanos eran los que... Pero tranquilos. O sea, se llevaban súper bien y eso. No es que tenían como roce, ¿verdad? Como ellos dos.
0: Sí.
1: Mira, Valens, de nombre Richie Valenzuela, ¿verdad?
0: Sí.
1: Nació en, bueno, ya dijiste tú dónde, pero... Él se unió a una banda en la escuela secundaria. Se reunió con Valente, Valens. Se reunieron ambos para producir pues la canción, ¿verdad? Come Home, Let's Go. Ese fue el tema que grabó en la escuela.
0: Sí.
1: Yo creo que desde allí niño él dijo, hey, esto es lo mío.
0: Sí. Desde niño y tenía el talento de tocar la guitarra tremendamente. Así que hoy lo recordamos a Richie Valens. Fíjate que me encontré a alguien más que está cumpliendo años, López. Está cumpliendo años Stevie Wonder. Y esta es una de sus canciones buenísimas. Está cumpliendo 76 años. Nació un 13 de mayo de 1950.
1: El morenazo pelón.
0: Su nombre, Stevland Hathaway Morris, conocido como Stevie Wonder, cantautor y activista social, uno de los más exitosos y reconocidos artistas en la compañía discográfica Motown, con más de 100 millones de discos vendidos.
1: Ay,
0: Stevie Wonder.
1: No conocerlo y saber de él, porque él siempre ha estado en sus, bueno, toda la vida con sus lentes oscuros, porque él fue...
0: Él es ciego.
1: Ajá, ciego. Porque sí. No ha fallecido, ¿verdad?
0: No.
1: Ok, él es ciego de nacimiento.
0: Sí.
1: Él cantaba como un veterano, o sea, antes, ¿verdad? Experimentado. Es más, cuando estaba niñito él, siempre cantaba como, si ves ahorita, es como que fuera un hombre madurote. Y siempre fue así la tonalidad en todas las canciones desde cuando estaba niño.
0: Qué bonita esta canción.
1: A los 7 años ya dominaba él la batería y también el instrumento, a ver si te acuerdas, el que yo te dije que mi abuelito tocaba. Y vos lo averiguaste en internet.
0: ¿Dulfaina, algo así?
1: No, la armonía.
0: Armónica.
1: O la armónica.
0: Armónica, sí. Es cierto.
1: La armónica.
0: La armónica, sí, era. Era parecido al estuche de los lentes que tenía.
1: Ajá, cabal.
0: Lo tocaban así. Sí. Mira, tengo un dato. Stevie Wonder es originario de Michigan. Nació 6 semanas antes de tiempo.
1: Sí.
0: Y quedó ciego como resultado de una retinopatía del prematuro. Oh. Así se le llama. De nacimiento.
1: Sí.
0: Una condición que hace que las retinas se desprendan. Pero nació con un gran don musical.
1: Wow, sí.
0: Fue evidente desde que estaba bebé, desde que estaba niño, comenzando cuando tenía 3 años a cantar. Increíble. increíble. Imagínate, Wonder. 3 años, López.
1: Qué
0: y a los 3 años antes caminaba.
1: ¿Cómo
0: yo?
1: Pues descubren ciertas cosas, ¿verdad?
0: Es increíble. O sea, a los 3 años, imagínate.
1: Si alguien no ve, supongo que descubre otras cosas que normalmente nosotros no descubrimos, los que vemos y tocamos y pues todo tenemos. Él, mira, tiene el lema de Stevie Wonder es: si bebes, no conduzcas.
0: ¿Sí?
1: Sí, ese es el lema.
0: Bien. Me encontré en la lista de tiernitos otro cumpleañero. Ajá. Este señor de nombre Willy González.
1: Ah, es eso sí, un lo salsero. A los tres que trajiste ahora sí los conocemos.
0: Ajá. Wilberto González nació
2: pequeñas cosas que vivimos tú.
0: Un 13 de mayo de 1958, es decir que hoy cumple 68 años.
1: Y a sus 68 años, deseándole de felicitaciones, ¿verdad? Él lastimosamente tiene una enfermedad sin braquidactilia, así se llama.
0: ¿Y eso?
1: Esta se presenta durante la formación de bebé en el vientre de la mujer. Impide el desarrollo completo de brazo o de mano del feto. En el caso de intérprete de la intimidad fue mano izquierda la que resultó así. No sé si buscas en alguna foto de él.
0: Bueno, esta,
1: si se le puede ver.
0: Esa enfermedad la manito, es como pues, una formación del bebé, ¿verdad? En el vientre de la mujer.
1: Sí, es la manito que...
0: Que impide el desarrollo completo del brazo o la mano del feto. Ajá. En el caso del intérprete, su mano izquierda es la que le resulta afectada.
1: Sí, ey, no sabía, nunca la has visto.
0: No, fíjate.
1: Aquí está, mira. Es la izquierda. Y en todas las fotos él, o sea, nunca la esconde, no anda guante o algo así.
0: Wow.
1: Ajá. Porque siempre le preguntan qué te pasó en la mano. Entonces eso es como de los datos.
0: Fíjate que lo estoy viendo ahora mismo.
1: ¿Qué te pasó?
0: Sí. Sí, tiene razón.
1: Él entró a la música a los 15 años. Empezó tocando el trombón con la orquesta de Chamaco Rivera.
0: Buena salsa.
1: Después fue reconocido por su voz, no solamente para tocar, ¿verdad?
0: Willy González.

0: tiene más de 40 años de trayectoria, un ícono de la salsa. Comenzó súper joven, a los 15 años, ¿no?
1: Sí, mira, el salsero puertorriqueño Willy González mira más allá de la música y ante el embate de la tecnología sobre la inteligencia artificial, eso muy reciente. Sobre las voces similares, él aseguró que ya tiene protegido su legado para la familia que le seguirá cuando él ya no esté. Habló a través de medios sobre su trayectoria, donde menciona sobre los 4 volúmenes que sintetizan los 40 años de carrera. Y por cierto, ha habido muchos temas los cuales le han sacado, ¿verdad?, con su voz a través de la IA y no le ha parecido mucho.
0: Mira, ahí sí, hay algunos artistas que tal vez les toca o no quieren tocar ese tema de cuando ya no estén.
1: Ah,
0: y sí, en el caso de él sí, y quiere dejar un legado. Porque uno no escucha a determinado artista decir, bueno, cuando ya no esté, va a pasar esto. No.
1: Por ejemplo, Selena cuando murió, pues ya salieron varios temas que quedaron. Igual Michael Jackson, creo.
0: Sí.
1: No sé, varios artistas, es como que...
0: Mira, esta es una de sus canciones más sonadas, No podrás escapar de mí. Pero hay otra canción de nombre Seda. Mira, hay una que se llama Quiero morir en tu piel.

0: Saludos a Jaime allá en la Florida. Anda el hombre ahí en los campos.
1: Hasta el cielo entonces. Felicidades a Richie Valens.
2: Recordamos a Richie Valens hoy. Estaría
0: qué calidad, ahí anda trabajando y nos anda escuchando.
1: Mira,
0: es
1: zurdo, fíjate.
3: No, hombre, 17 años tenía cuando murió. Sí,
4: exactamente. No, chica, qué joven.
0: ¿Cómo me escucho ahí?
4: Sí.
0: Qué barbaridad, hombre.
4: Admirado.
0: No, hombre, qué barbaridad, qué terrible.
4: Claro. Qué vozarrón.
0: La verdad que sí, y es muy linda mi voz.
4: Conózcanos a los locutores, conózcanos.
0: Mira, dice, hola Omar, Leslie, buenos días, espero que estén bien. Saludos a mi hermana Fátima Atalia Ortez González. Hasta Caserío Las Mesas de Cacaopera.
4: Felicidades hasta allá.
0: No sé si está cumpliendo años.
4: ¿Dice felicitación o dice saludos?
0: Espero que me hagan un saludo, dice.
4: Ah, entonces sí, un saludo normal.
0: Y allá está Sergito ya.
4: Sergio, en sintonía, muchas gracias. Ya tengo el trabajo con la bocina y todos los compañeros. ¿Y eso, pues, de dónde son esas radios?
0: Sí,
4: ¿dónde es?
0: Sí, qué bonitas esas voces.
4: Sí. Los conoces. Y ya los que nos conocen en el extranjero dicen: sí, hombre, sí. Somos cheros.
0: Sí, mira, ese Omar es
4: alto.
0: Sí, todo tranquilo. Y Leslie, oh, mira, todo bien. Mira, esta canción que viene, Quiero Morir en Tu Piel, para mí es una de mis favoritas.

0: El Willy Colón
1: y Willy
0: González.
1: González. Parecido, te iba a decir.
0: Y te voy a decir otro, Willy Chirino.
1: ¿Qué?
0: Sí. Willy Chirino, otro salsero bárbaro.
1: Willy.
0: ¿No has escuchado la música de Willy Chirino tú?
1: No, debe ser de tus épocas. No.
0: Mira, a ver, tiene una canción que se llama Medias Negras. Pero buena esa canción.
1: Medias Negras.
0: Mira, es una historia, esta vez.
1: Pero él estuvo antes de los que mencionamos.
0: No, es de esa época.
1: Ah, o sea, los tres Willy.
0: Esta es la historia de que él conoce a una mujer en, como en una disco. Y la invita a su casa. Y se va a su casa. Bueno, en la calle la encontró. Y llevaba medias negras. Entonces la lleva a la casa. Duerme con ella. Se la pasan bien. El hombre muy feliz. Y amanece. Y ella ya no estaba en la cama. Y cuando dice a buscar todas las cosas de él, todo estaba bien, solo le hacía falta la cartera. Ella le llevó la cartera. Sí. Y él llegó a la radio y todo eso a anunciar que había extraviado la cartera. Y que y lo único que la describía a ella es que llevaba medias negras. No tenía otra característica. Solo a la mujer que lleva medias negras me robó la cartera.
1: Es que déjenle en el carro, ey. Recomendación, déjenle en el carro y ya saquen el billetito nada más que van a ocupar. ¿Y por qué te reí, Bochel?
0: Es que ella va a ver dónde deja la cartera.
1: Pero es que si en el vehículo, o sea, salen los dos, ¿verdad? Vehículo.
0: Yo siento que...
1: Y luego entran otra vez, o sea, ¿en qué momento va a pasar eso? A menos que diga, voy a traer mi cartera, también la dejé allá. ¿Verdad? En
0: ese yo siento que ahí el hombre puede ser víctima del momento, del instante.
1: ¿Consideras tú que hay algunos que tienen temorcito cuando ven a alguien que... al tiempito, ¿verdad?
0: Sí, claro.
1: Hay temor.
0: Claro, mira.
1: Y comieron sabroso, dice. Mira, y ahora entiendo.
0: Comieron sabroso, tomaron un par de copas y después pues iba.
1: Qué mala onda, vamos a lo que les pasa eso.
0: Ahí mira. La almohada, porque ella no estaba.
1: Casi le llevaba la ropa también.

0: todo, ajá, hasta el reloj. Pero eso dice que no le importó porque le llevó el corazón también. Sí.
1: Qué bárbaro, en una noche se enamoró.
0: Puede pasar, ¿eh?
1: De verdad.
0: Sí, puede pasar.
1: Qué paloma.
0: Maldita madrugada. Bueno, pero mira, nos fuimos de una canción a otra porque no tiene nada que ver Willy y Chirino.
1: Sí, sí, sí, no, el compañero.
0: Vaya, vamos
1: es otro.
0: A terminar con esta canción de Willy González.
1: Estamos hablando de Willy González, ¿verdad?
0: Hazme olvidarla, se llama esta canción.
1: Ay, eso sí es linda.
0: Aquí estoy pintando, dice Isaías.
1: Hey, saludos, Isaías.
0: Esta canción es original de Álvaro Torres.
1: Exacto, sí.
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0: Y mira la pregunta que hace ahí nuestro amigo 4459.
1: Uh-huh.
0: ¿Y será, Omar, que una mujer cuando oye su voz se pone coqueta con usted? Yo no sabría decirle, fíjese. Lo único que cuando yo hablo así y hablo cerquita al oído.
1: Mira, pero cuando vos.
0: Peligroso.
1: Por ejemplo, cuando tú hablas. Escúchame, Chele. Cuando tú.
0: Te estoy escuchando vos.
1: Sí, ajá. Cuando tú hablas. Es que te da pena.
0: Es que estoy molestando.
1: No, cuando. Yo te iba a decir que cuando tú hablas, por ejemplo, necesitas atención al cliente de algún servicio, de algo, ¿verdad? Cuando ajá. Vos llamas, hablas como que. Hola, buenas. O normal. Normal.
0: No.
1: Buenas, hola. Uh-huh, así. Hola, así como que.
0: Yo
1: hola,
0: normalmente
1: buenas.
0: Hablo bonito, entonces no puedo cambiar.
1: Y me quedo cuarto, Chele, ¿cómo haces para contestar la llamada?
0: ¿A dónde?
1: ¿Cuánto tiempo?
0: ¿A dónde?
1: Allá donde te dicen, ¿cuánto tiempo? ¿Cómo haces?
0: No puedo cambiar. O sea,
1: no puedo decir.
0: Es el de la radio, es el de la radio. Pero también
1: a la mujer lo ponen a hablar. Ay, a la mujer ponen a hablar. Ay, no.
0: Pero dice, ok, allá está el Chele está ahí. Entonces, eso pasa. Mira, está muerto en risa Jaime en la Florida. ¿No? ¿Y por qué se ríe Jaime?
1: A saber, bro.
3: Me pone en duda.
1: No, que cómo se ponen las mujeres, dice, cuando vos hablas. Eso es lo que
0: No, yo estoy bromeando, ustedes saben. Quiero felicitar a una compañera, dice, ella es Angeli Elizabeth Barahona, de parte de sus papás y sus hermanos, que la queremos mucho, hasta Concepción de Oriente. ¿Me permitís anotarla a ella y también a la hermana de Alejandro?
1: Sí, hay dos.
0: Espérame. 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Esta canción es buenísima de Álvaro Torres, esta.
1: Sí, bien linda.
0: Yo creo que son varias canciones.
1: Lo original
0: que...
1: es como te hace llorar casi vos por cómo lo con el sentimiento que la canta. Es como para bailar y súper tranquis, pero la de Álvaro sí te llega al pecho.
0: Es que mira, es una historia.
1: Él la canta con sentimiento.
0: Es una historia de que él ha terminado la relación con una chica y conoció a alguien más. Está complicado decirle a una mujer cuando comienza una relación, decirle, mira, yo estoy enamorado de otra, ayúdame a olvidarla. No, yo creo que no.
1: Ey, no, jamás.
0: No va a eso.
1: ¿Cómo le vas a decir eso?
0: Sí, es como una ofensa.
1: O sea, no se dice,
0: una falta
1: de
0: respeto, sí. Sí.
1: Pero nadie te va a ayudar en esta vida a olvidar a otra persona.
0: Yo
1: jamás,
0: creo que
1: jamás.
0: No se puede sacar.
1: Te revolves más todavía. En
0: va a ser un problema porque... quizá hasta más vas a recordar a esa persona.
1: Sí.
0: Este es el tema original del cual estamos hablando.
1: Sí, que estas tienen más sentimiento uh-huh. Y es más chida, chida. Es que cuando empieza el coro es cuando él...
0: Esta parte es.
1: Sí, con sentimiento, como que la vivió él.
0: Imagínate. Borra sus huellas de mi mente y de mi alma. Arráncala de mi ser.
1: No se puede.
0: Ni le vaya a decir usted así a alguien, ayúdame a olvidar a fulano o a fulana.
1: Yo solo he escuchado otras pláticas que dicen, fíjate que yo dejé a fulanita y luego tuve que dejarla con la que estaba porque no pude olvidar a cierta persona con la que yo estaba antes. De nada sirvió.
0: Es que yo siento que
1: uno tiene que vivir el proceso, pues, para olvidar.
0: Sí, de dolor.
1: De dolor.
4: Hola, buenos días, Leslie.
1: El luto.
4: Espero que estén
0: ¿cómo está?
4: Bien.
0: Sí.
4: Paso por aquí
1: Salido
4: a saludarlos y que siempre estoy ahí en sintonía, escuchándolos.
1: Gracias.
4: Les deseo que tengan un bonito día. Cuídense mucho. Bendiciones.
1: Hey, mira, gracias. El mensaje, ya viste el mensaje que llegó.
0: Dicen que dale, un clavo saca otro clavo, dice. Yo digo que depende del nuevo clavo. Sí, va a depender de eso.
1: Considero que hay mucha emoción y alegría
0: sí,
1: con el
0: grande.
1: Nuevo clavo. O sea, yo creo que hay emoción y todo, ¿verdad?
0: Sí.
1: Con el nuevo clavo, pero al final no, pues, o sea, al final del día llegas a tu cama y tú sabes quién es la persona que es, te gana tu corazón.
0: Sí.
1: ¿Ves?
0: Sí.
1: Entonces no, aunque sea el mejor
0: clavo. No.
1: El clavo momentáneo se le llama eso.
0: Hablando de Álvaro Torres, esta es otra canción que fue hecha en salsa, esta, mira.
1: Ah, pero escuchado? No de Willy González.
2: Que no te guste ser llevada.
1: Ah, sí.
2: Por la buena.
0: No entiendo.
2: No entiendo cómo tú pretendes.
0: ¿Sí la has escuchado? Te vas a doler.
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0: Ajá.
1: Sí, te
0: buena esta canción.

0: aunque parezca.
1: Sí, pero es despecho.
2: Me están haciendo reflexionar cosas, dice alguien por ahí.
1: Pues sí.
2: Sí, piense, no se ande metiendo un clavo y saque el otro y luego se lo pandea y luego se lo vuelve a sacar, no.
1: Vamos todos cantando este pedacito de canción. Te va a doler. Yo sé. Calmate vos.
2: Ya no reflexiona.
1: Ya no canto, pues. Mejor voy a poner la salsa. Es esta vez. Ay, la no. Salsa que dice.
2: Vamos. Que le va a doler, que se lo hizo.
1: Vamos, ahí viene.
2: Esta sí va.
1: Esta sí.
2: Ya la voz es diferente. Esta te va a doler, si te va, si te va a doler. Como sí, tu voz.
1: Sí, vamos, ahora sí. Ahora sí, oye, con te todo. Va.
2: Te va a doler.
1: Te va a doler.
2: Ponte el gallo.
1: ¿Y por qué te reí? ¿Por qué te reí? Yo no entiendo por qué te reí vos.
2: ¿Y qué agarraste? Ay,
3: ay, bueno. Va como que me iban a poner mi música.
1: ¿Qué?
2: Ay, no.
3: Ustedes no ponen nada, mi mierda.
1: Tarde o temprano. Hola, hola, ¿cómo estamos?
2: Basta, basta.
4: Muy buenos días.
2: Ajá. Buenos días.
4: Hola. Sí, un clavo saca otro clavo.
1: Okay.
4: Y cuando uno deja a alguien, lo deja por algo, uno se tiene que andar recordando. Es la verdad.
1: Tiene razón.
4: Cuando todo es. Cuando una persona se separa. Se separa porque no se quiere.
1: Cabal.
4: Y entonces, ¿para qué decir que no la va a olvidar?
1: Sí se puede. ¿En cuánto tiempo se olvida? Esa sería otra pregunta. Depende.
2: Mira, o sea, un clavo depende, saca otro clavo. Estamos hablando de
1: depende
2: aquellos.
1: Depende cuán profundo entró en el corazón.
2: Okay.
1: Bueno, buenos días, dice. Me están haciendo reflexionar. Mira, Omar, ¿será cierto el rumor que don Álvaro viene con fuerza para correr por diputado en el exterior? De ser cierto, creo que va derecho a convertirse en padre de la patria. ¿Qué opinan? No sé, allá, si ustedes le dan el voto.
2: Apoyen ustedes allá.
1: Apóyenlo.
2: Desde aquí apoyamos su música.
1: No, pues él quiere el país y sería una buena representación. Políticamente no sabría decir si es bueno o no, porque, bueno, él se ha dedicado a cantar, pues.
2: Sí, es que hay personas que no las podemos casi que ver como la imagen política. Tú es como, ¿qué?
1: Sí, es que no me lo imagino.
2: Es que en realidad creo que a veces no tienen conocimiento acerca de esto, pero ya en la política o se parecen a las actitudes o a la sobre otros o el comportamiento de otros o sacan aquello que guardan, ¿verdad? En la política descubren todo.
1: Me están diciendo, sí, pero él apoyaba a Tony Saca, dicen.
2: Ah, bueno. Ah, pues sí tiene.
1: Y me está escribiendo aquí, dicen sí, pero también él apoyaba a Sánchez Serén.
2: Ah, pues sí, tiene conocimiento. Sí.
1: No, es que, sí. No es que, yo creo que no es que apoyaba a esos presidentes. Lo invitaban a cantar en las campañas presidenciales, es. Y cuando tenían como un meeting, los políticos, lo invitaban a él y él cantaba.
2: Sí.
1: Como que lo invite probablemente Nayib Bukele. Y él va a estar ahí. Yo
2: a cantar
1: que sí.
2: Patria querida.
1: Sí.
2: La imagen.
1: ¿Cómo estamos? ¿Cómo estamos?
2: ¡Qué emoción!
1: Están emocionados ustedes, va.
2: Entonces, pues.
1: Sí, hombre. Bueno, les damos la bienvenida al show. Ya tenemos media hora.
2: Buenos días. Sépanlo que pues el calor nos pone así, entonces sí. Hidrátese bastante.
1: Por cierto, qué calor está haciendo. Tempranito ya bastante. Rebasamos los 30 grados centígrados.
2: ¿Cuántos tenemos ahorita?
1: Hoy es miércoles, ¿va, López?
2: Sí, miércoles.
1: 13. ¿Cuándo es el día de la enfermera aquí en El Salvador?
2: El 20 y algo.
1: No es mañana.
2: De verdad.
1: Linda enfermera, qué
2: el
1: linda son.
2: El 15 será. Enfermera salvadoreña.
1: Enfermera. Busca ahí, yo creo que es mañana. El día de la enfermera.
2: 15 de mayo.
1: Oh, pasado mañana.
2: El viernes.
1: Sí. No. Sí, viernes. Sí,
2: viernes
1: sí,
2: 15.
1: Mira, López, y vos no sentís emoción de que viene el mundial. No te sentís vos así como que.
2: No, fíjate, Chele. Como te vas de vacaciones, ¿verdad?
1: Sí.
2: Vaya. Entonces, creo que aquí, pues como todos van a estar viendo el mundial,
1: uh-huh.
2: Algunos creo que se van a quedar conmigo y otros se van a ir a ver el Mundial.
1: Sí, es cierto.
2: Y entonces, si pero, yo hablo pero, mira, no del Mundial, no les interesaría porque van a estar viendo el Mundial.
1: Pero yo te voy a reportar.
2: Vos vas a venir súper
1: yo te voy a reportar todos los días. Sí, yo te voy a reportar y te voy a mandar ahí el informe.
2: Ah, sí, mira, las cápsulas pero, mundiales.
1: Sí, pero vos no sentís como que...
2: Ni por el álbum siento emoción, tampoco por ver los
1: partidos. Está muy caro el álbum.
2: No lo vas a comprar.
1: Yo siempre los compro, no lo lleno, pero sí siempre los compro. Este... Vale como $100 en la cajita de tarjetas.
2: ¿En serio?
1: Sí.
2: O sea, pero ese no es el chiste. El chiste es tú compras de vez en cuando y aunque te salga la misma, es como la cambias con alguien más, la intercambias y a modo de no gastar tanto, pues.
1: Y además con los $100 no es que quiere decir porque que vas a llenar el álbum, porque te vienen repetidas.
2: Ah.
1: Ajá. Yo lo que voy a hacer es que cuando compre las tarjetas y tenga repetidas, voy a anunciar aquí en la radio a qué jugador tengo ya repetido. Para que hagamos un cambio. Y lo que quieran, yo les voy a dar la tarjeta.
2: Me acuerdo del mundial anterior que vos dijiste que le ibas a ir a comprar a la Paola, ¿te acordás?
1: Sí, sí lo compré.
2: ¿Lo compraste?
1: Sí.
2: ¿Y ahora cómo está, pues? ¿A seis?
1: ¿Cinco? Eso vale.
2: Y antes valía cuatro, ¿verdad?
1: Sí. Bueno, antes valía uno.
2: ¿Entonces no lo vas a comprar?
1: ¿Cómo no? Sí, yo pasé por la farmacia la vez pasada.
2: Ok.
1: Que te conté que pasé comprando unos zorritones. Que pasé comprando unos zorritones.
2: Ajá, ajá.
1: Y ahí me le dije a la señorita, mire, se vendieron, me dijo. ¿Y a cómo lo dan? Le digo yo, a seis. Ok, mañana van a traer más. Entonces, creo que hoy voy a ir a comprar el álbum.
2: ¿En serio?
1: Sí. ¿No querés un álbum vos?
2: Yo cuando lo tengas así nuevito, llenito y todo.
1: ¿Lleno? ¿Sí? Es que no lo voy a llenar.
2: Ya me lo prestas, pero voy a aprenderme los jugadores, no te estoy diciendo.
1: No, ¿y cómo lo voy a llenar? Si para llenarlo se necesita como entonces, $500.
2: ¿Para qué
1: dólares
2: lo vas a comprar?
1: Es que vos, fíjate que ahí aparecen los nombres de los jugadores, las descripciones de ellos, aunque no tengas la foto. Pero es que yo así lo dejo.
2: Yo necesito ver la foto para conocer el jugador.
1: Es que ustedes las mujeres, por guapito y toda la cosa.
2: No, nada
1: es
2: que ver.
1: No, yo no ustedes veo no la gusta
2: cara.
1: El fútbol.
2: Yo cuando juegan ahí, yo no les veo la cara, yo veo otra cosa.
1: Pues sí, pues, yo sé, pero imagínate, el fútbol no se trata de eso.
2: Y ahí las caras voy a ver.
1: Está bueno, pues.
2: Llenalo, Cheli. ¿Cuál es el chiste, pues?
1: El chiste es que sí lo quiero llenar. Mira, fíjate que... Yo le voy a decir una cosa. Yo compré un álbum allá por 1994. El Mundial de Estados Unidos.
2: Ajá.
1: ¿Qué edad tenía vos?
2: Y vas a comprar el Resistol también.
1: Es que era en grudo.
2: Ah, en grudo.
1: En ese entonces no tenía Resistol yo. Hoy sí estoy Resistol. Hoy sí soy Resistol.
2: ¿Tú?
1: Sí.
2: ¿Cómo se hace el engrudo?
1: Pegajoso. De almidón.
2: ¿Con qué?
1: Lo pones a hervir.
2: ¿No es bicarbonato?
1: Ya me fregaste, po. Yo no sé si es bicarbonato.
2: ¿No hiciste nunca engrudo, entonces?
1: Lo que pasa es que uno lo metía como una jarría y lo ponías ahí en la cocina y luego lo... Ay, No sé si almidón
2: no
1: es lo peor.
2: Es que, el almidón es el bicarbonato.
1: ¿Cuál? ¿Bicarbonato?
2: Almidón es no, el bicarbonato.
1: El bicarbonato es para aclarar las zonas despercudidas de uno.
2: Ok, ¿y el almidón para qué es?
1: Para pegar.
2: Ok.
1: Sí, pero tenés que hervirlo en agua.
2: Con agua.
1: Y se te queda como una...
2: No creo que tiene
1: baja,
2: que
1: baja, baja. O sea... El agua baja.
2: Ajá.
1: Y ya se te queda como gelatina. Y esa es la pega, sí.
2: ¿Solo eso lleva?
1: Sí, solamente eso. Ah, pues, ya no lo van a apoyar porque es foca, dicen. Mejor que se dedique a cantar, dicen. O será gorgojo. A mí ya me han dicho terrible. Así. Yo no sé por qué a veces aquí me dicen gorgojo a mí. O me dicen foca. Ah, ya me han dicho gorgofoca.
2: Gorgofoca.
1: Es que aquí en El Salvador no sé qué onda, pero... Solo porque pensás de una manera te dicen gorgojo o te dicen foca. Y
2: ¿te han dicho así a ti?
1: Sí, me dicen. Vos sos gorgojo, me dicen a veces. Ay. Y ya me han dicho, no, es que vos aplaudís todo, sos foca. Es que la gente cuesta mucho. Bueno. Ajá. Están afligidos. ¿Qué te estaba diciendo? Lo pillé a ratitos. Del mundial del 94, vos. Es que no me dejas hablar. Yo compré el álbum y yo te dije, hoy vas a hablar, mamá.
2: El almidón.
1: Grave. Compré el álbum.
2: Ajá.
1: Y lo comencé a llenar. y tuve un incidente en ese mes del mundial que no me permitió venir a estudiar. Durante casi 2 meses no pude salir porque tuve un problema, digamos que me enfrenté a una situación. Digo, ¿qué es lo que me pasó?
2: ¿Cuándo vos?
1: En el 94.
2: Sí, contá. Todos queremos saber.
1: Ok. A mí.
2: ¿Estás hospitalizado o cómo fue?
1: No, estuve en casa, pero sí estuve hospitalizado. Me sucedió un incidente. Ajá. Con una bala.
2: Ah, ok.
1: Sí. Entonces estuve baleado, ¿puedo decirlo así?
2: Sí, sí, sí.
1: Durante 2 meses no pude venir a estudiar. Uh-huh. No le voy a explicar cómo fue, pero...
2: 2 meses porque no podías caminar y así.
1: No podía caminar, correcto. Uh-huh. Tenía dificultades en una de mis piernas. Entonces me recuperé, pero fue en la temporada del mundial y yo compré el álbum.
2: O sea, en la casa estuviste chévere ahí con eso.
1: Sí, bueno, vi el mundial. Lo que les quiero decir es que compré el álbum y... comencé a llenarlo, a llenarlo, a llenarlo. Y solo me faltaba un jugador, creo que era de Irlanda, un jugador. Y no lo pude conseguir. Y un amigo, mira lo que hizo un amigo, saludos a Raúl Moreno. Raúl despegó de su álbum la tarjeta que estaba pegada en su álbum y lo tenía lleno él. Y en la condición que yo estaba... como que me tuvo un poquitito de lástima. Ajá. Y llegó a mi casa y me dijo, mira, esta tarjeta te hace falta, man. Aquí está para que la pegues. Y yo, no hombre, sí, ¿por qué la despegaste de tu álbum? Porque éramos amigos, man. No, me dijo, yo me voy a conseguir esta tarjeta. Me dijo, ya vas a ver, pero quiero que lo llenes vos, man. Y así fue, me
2: ¿Y quedé... qué ganabas en ese entonces? ¿Ah? ¿Qué ganabas en ese entonces?
1: Nada.
2: Porque algunos sí ganan algunos
1: nada.
2: Premios al ganar.
1: No, nada. No, solo el placer de que llenabas el álbum. Y el olor que despedían las tarjetas, eso, olvídate, eso no es así nomás.
2: Qué bonito.
1: Sí, vos.
2: Cada quien con sus cosas.
1: Bueno, ¿no? Te vamos a saludar entonces, Leslie, ¿cómo estás tú? Mira cómo me quedas viendo.
2: Buenos días, Chile. Buenos días, oyentes fabulosos.
1: Buenos días.
2: ¿Cómo están? Mire, recuerden hidratarse bastante. Gracias. Qué bueno que estás bien. Bendito Dios para los que están bien. Les cuento que estamos hablando de hidratarnos porque hay sequía, lluvias irregulares que amenazan la seguridad alimentaria en El Salvador. Esa es una alerta de FES Newt. Advierten en el informe sobre la inseguridad alimentaria que va empeorando y entre junio y septiembre pues
1: se va a escasear el maíz.
2: Pues las lluvias erráticas
1: es que no está
2: dejarían lloviendo. Por eso, bajos ingresos agrícolas y aumento en los precios de alimentos y combustibles. Eso nos va a seguir afectando más y más. Así que nosotros estamos enfrentando un deterioro en la seguridad alimentaria durante los próximos meses debido a esta lluvia, ¿verdad? Que son irregulares, que hasta el momento siento que el año anterior, por ejemplo, ya estaba lloviendo en este entonces.
1: Sí.
2: Porque el día de la cruz casi siempre llueve.
1: Sí, y llovió.
2: Medio llovizno. No es una lluvia, o sea, potente, ¿verdad? Pero llovizno.
1: Acordate, el día de la cruz.
2: Que me acuerde de
1: qué. Sí, que ese día llovió. Sí, llovió.
2: Fuerte. Yo, o sea, fue una llovina, o sea.
1: Llovió fuerte, López.
2: De verdad.
1: Sí. Vos venías.
2: Yo estaba en otro lado allá, y estaba lloviendo aquí. O sea, ¿dónde estaba vos?
1: En casa, llovió.
2: Llovió muy fuerte.
1: Sí. Okay. Y no ese día me dijiste que había llovido.
2: Pero llovís no, o sea, es como. Ya.
1: Es que vos te dormís y después solo ves la tierra mojada y no ves que llovió.
2: Es que se absorbe rápido cuando ya quiero ver vos. Y si me dormí, porque llueve.
1: ¿Roncás?
2: Sí, pero bueno.
1: Ah, sí, ajá.
2: Hablando sobre los costos de los alimentos, los fertilizantes y los combustibles también, pues hay que prepararnos nosotros. Hay que ser como conscientes de que no es que las empresas o las personas estén queriendo vender un producto alimenticio en el caso de los alimentos, ¿no? Porque el combustible es otro. Pero de que seamos conscientes que por eso es, porque no hay lluvia y todo va a estar más caro más allá. Mira, por las cosechas.
1: Ya dieron el dinero para comprar los insumos agrícolas a los agricultores.
2: Fíjate que no sé.
1: Yo creo que
2: a los ganaderos hay que preguntarles entonces.
1: Y las semillas.
2: Si ya les dieron la tarjetita.
1: A los agricultores. Ajá. No, es que ahora dan como un vale para que vayan a comprar.
2: Es que todos les damos hasta para que les den a los animales y los vacunen.
1: $75 vale.
2: Les dan, ajá, para los que los insumos también agrícolas también les dan. O sea, a todos les están ayudando bastante, no solamente a ellos.
1: Y algunos que agrícolas, no son agricultores y reciben también eso.
2: Es que a veces en la familia vive la hija y la mamá, ¿verdad? Ajá. Y le dan a los dos. Ajá. Y uno de los dos lo vende, porque solo ocupan uno en la casa.
1: Es que saludos. Único, ma. Saludos.
2: Ajá. Ay.
1: Mira, y a vos te han dado la tarjetita esa de los $75 para ir a la agromercado.
2: No,
1: fíjate, no. No es el agromercado. ¿Eh?
2: No.
1: Agroservicio.
2: Sí, fíjate, sí, que no.
1: No, ni yo.
2: No tengo ni un chancho. Tampoco reces. ¿Qué pasó, vos?
1: Es que yo he sembrado, porque yo he sido agricultor.
2: Sí.
1: Yo les conté la vez pasada que sembré una parcelita ahí de maíz. Uh-huh. Y me llevé una gran decepción. Es que algunos siembran,
2: pero para darles de comer a los, o sea, todos se ayudan.
1: Y me llevé una gran decepción, porque un caballo llegó, que un señor no lo dejó amarrado, y cuando yo llego del trabajo, toda la milpa me la había comido el caballo.
2: No te creo.
1: Y yo llego y enojado, porque, pero con el caballo y con el dueño. ¿Sabes qué es lo que pasó? Sí. El dueño se sentía tan mal, pero tan mal. Él es agricultor, ¿verdad? Uh-huh. Y cuando, no, don Omar, ay, disculpe, mire cómo me dijo la milpa, el caballo, qué barbaridad. Y yo muy enojado. Pues sí, porque había trabajado. Y cuando ya llegó la época de los elotes, uh-huh, yo corté todas las matas, o sea, me dio cólera. Y el señor me mandó una cantidad enorme de elotes. Una picachada me mandó. ¿Quién?
2: ¿El señor de los cielos?
1: El señor.
2: ¿O de, el señor?
1: El señor de, del de caballo. Los... Ah. El señor del caballo. Me mandó una picachada de elotes.
2: Okay.
1: Y yo no hallaba qué hacer con tanto elote. Me puse a vender.
2: ¿En serio?
1: Sí.
2: ¿A cómo?
1: La mano, a dólar. Okay. A dólar la mano. Entonces, ¿no te acuerdas que yo puse anuncio también aquí para vender elotes?
2: Ah, oye, me acordé.
1: Sí, riguas, tamales, todo
2: qué
1: hice
2: chido,
1: yo.
2: Vos.
1: Sí. La verdad que el caballo pues hizo su trabajo y yo también.
2: El caballo vallo.
1: Ay, discúlpame que te interrumpí.
2: Continúa. No te preocupes, ya lo último que le iba a contar también es que un día como hoy sufrió el atentado Juan Pablo II.
1: ¿En qué año fue, López?
2: Mira que fue en el 2000. Espérame.
1: Ya fue, ¿verdad?
2: Sí.
1: Sí, es que lo quisieron asesinar.
2: No, hombre, ¿verdad? Eso fue en el 81, vos. En el 81. Ajá. Fue el atentado contra Juan Pablo II. El pontífice recorrió la plaza de San Pedro en su habitual audiencia, ¿verdad?
1: Sí.
2: Que hacen siempre públicamente de todos los miércoles, cuando uh-huh, sonaron ¡pam, pam! Los disparos.
1: Es cierto.
2: Entonces el papa polaco cayó herido.
1: Y lo detuvieron a, sí, ese hombre.
2: Ajá.
1: Lo metieron preso.
2: En un brazo fue que le dieron,
1: sí,
2: dos,
1: sí,
2: tiros.
1: Sí, sí, sí.
2: Entonces uno en el brazo y el otro en el estómago. Mientras se desangraba él, fue llevado de urgencia a cierto hospital de allá.
1: Uh-huh. Sí.
2: Y el autor del atentado es un joven, mira, que tiene, bueno,
1: llama?
2: En ese entonces tenía 23 años.
1: Sí.
2: Se llama Mehmet.
1: Sí.
2: Así, Mehmet, sí. Mehmet es.
1: Mira, y después el Papa, cuando ya se recuperó,
2: ¿sí?,
1: fue a la cárcel a perdonarlo.
2: Exactamente.
1: Qué increíble.
2: Sí.
1: Un día como hoy fue, López.
2: Un día como hoy.
1: Tenemos un audio.
2: Dale.
1: No lo pongo porque si lo pongo y si no me autoriza.
2: Miedo.
1: Sí.
2: ¿Y vos por qué me andas pidiendo permiso?
1: No, es que vos al aire no me decís nada.
2: No,
1: fuera
2: ahora
1: del aire.
2: Sí, ya.
1: Va.
0: Omar, pero yo pienso que tú hiciste milpa al orillado de la carretera y no acercaste primero para hacer esa milpa. Ahí
2: es
0: la
2: que no le dieron pista para acercar.
0: Tú, no, el caballo que se metió, el caballo encontró libre y se metió a comer elote.
1: Va, mira.
0: Uno hay que acercar primero, yo pienso que es un tractor ahí.
2: Y la puerta abierta.
1: Es que mira, era una parcela y sí había cerco, pero había una partecita donde no estaba cercado. Entonces, pues el animal fue inteligente, o sea, buscó y se metió por ahí, porque no lo dejó amarrado el dueño. Ya cuando llegó el dueño, hasta estaba campante, tranquilo, el caballito que se había comido toda la milpa casi. Sí, la parte de arriba de la mata se había comido. Y ya cuando llegó, pues él incluso fue el que llegó a hablar conmigo y me dijo, mira, Omar, mi caballo se comió tu milpa. ¿Qué? Y voy a ver. Sí, qué barbaridad, me dio ganas de llorar a mí, pero no quiero hablar de eso ya porque me molesta un poquitito. Así que ya terminaste tú, López.
2: Sí, solo estoy analizando todo y la escena del caballo y lo que vos le dijiste. Buenos días, Chele.
1: Buenos días, audiencia salvadoreñísima. ¿Qué pasó?
0: Justo, Omar, voy a acercar a milpa, Omar.
2: En otra vida.
0: Omar, voy a acercar a milpa, Omar.
2: ¿Qué vos te veríamos?
1: Bien,
2: ¿Cuándo vas a volver a sembrar, vos?
1: No, ya no, creo que no. Miren, les quiero contar que pues se hicieron presentes los beneficiarios, ¿así se dice? Beneficiario, sí. de las becas en la alcaldía de Santa Rosa de Lima. Ya llegaron los jóvenes. ¿Te acuerdas que estuvimos anunciando de que iban a recibir como capacitaciones? Y
2: o de sea la que universidad. Hoy iniciaban.
1: Sí, entonces okay. Ya se hicieron presentes los jóvenes y el alcalde Edwin Serpas, el doctor Edwin Serpas, uh-huh. Habla al respecto. Lo vamos a escuchar.
5: Aquí de jóvenes, de, no solamente del municipio, sino de otros municipios y de otros departamentos. Para nosotros, pues, el objetivo es que la mayoría de los jóvenes de todo el país, pues, se vean beneficiados. En este caso, estamos hablando de la zona oriental. Debido a que lo bueno es de que la Universidad de Eduardo Barrios tiene dos sedes, la sede en San Miguel y la sede en Usulután, y eso, pues, le da más cercanía a los que son de Usulután, a los que son de Morazán, para San Miguel o Usulután. Entonces, ese es lo más importante, en donde tenemos diferentes becas para aprender un oficio certificado, y eso pues gracias a la Universidad de Alto Barrio, a la Unión Europea y también al Banco Mundial, en donde tienen sus programas de becas a través de Aldea y también del proyecto La Mar, en donde pues ellos tienen sus cada uno pues patrocina este tipo de becas, dándole a los jóvenes $125 de beca al mes y 250 a las madres solteras que cuidan sus hijos menores de 8 años o que cuidan adultos mayores con debida comprobación.
1: Bien, ahí está entonces la explicación que brinda el alcalde referente a estas becas, y los jóvenes ya se hicieron presentes, fue la segunda convocatoria. 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
1: Qué rica, qué refrescante. Muy buenos días, que Dios me le bendiga. Excelente programa, el show de la mañana. Bendiciones, Marlen desde San Alejo.
2: Saludos, Marlen.
6: Se nos vino la lluvia por acá.
1: Está lloviendo.
6: Espera bastante lluvia en estos momentos.
2: Allá en la Florida.
1: Ajá. Se llegó la lluvia, Jaime.
6: Estarán las lluvias por allá por El Salvador, pero se nos vino la lluvia por acá ahorita.
1: Bueno, allá está lloviendo, aquí solo nos llueve calor y calor. Vamos a saludar a los tiernos.
2: Sí, y eso nos dije en punto.
1: Vamos entonces a saludar a los cumpleaños de hoy.
2: A ver.
7: En el show de la mañana se llegó el momento de felicitar a los cumpleañeros de este día.
1: Me vas diciendo tú entonces quién está de cumpleaños. Tengo un par de tiernitos aquí.
2: ¿Ya está ahí? ¿Cuándo?
1: Sí. Okay. Felicitaciones para Elizabeth Barahona, Angeli Elizabeth Barahona, de parte de sus papás, sus hermanos, que la quieren muchísimo, hasta Concepción de Oriente.
2: Felicidades y bendiciones a Angeli.
1: También a Fátima Atalia Ortiz González, hasta Caserío Las Mesas de Cacao Pera, de parte de toda su familia.
2: Muchas felicidades.
1: No sé si tienes algún tiernito por ahí, ¿tú?
2: No, fíjate.
1: Todavía no.
2: No. Dale.
1: Melba Arévalo celebra su cumpleaños en Nueva York, de parte de su familia desde el Cantón Tizate de Anamorós.
2: Ah, sí, aquí tengo una.
1: Lady Humansor Salvador también celebra su cumpleaños de parte de toda su familia. Dime.
2: Muchas felicidades para Karina Santos, de parte de sus papás, de su hermana, sus pequeñitos también, que le deseen un bonito cumpleaños hasta Lagunete de Sojocoro. Muchas felicidades para Karina Santos. Bendiciones.
1: Y para todos los cumpleañeros de hoy,
2: que cumplan una matatada de años más.

0: La palabra salvadoreñísima la tenemos lista.
1: Vamos a brindar.
0: Y atención, porque la palabra salvadoreñísima es...
2: ¡Ajado!
0: ¡Ajado! Está buena esa.
2: ¡Ey, qué ajado!
0: ¡Ajado! Ok. Es una palabra salvadoreña. Vaya empleando usted una frase. Y al regresar de los comerciales, venimos con este segmento. Así que no nos cambie.
2: Ya volvemos.

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0: ¿Qué horas tienes, Leslie?
1: Son las 10:09.
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0: al trabajo bien ajada.
1: Ok. ¿Cuándo fue que vine así?
2: Todo ayer.
1: ¿Ayer?
2: Sí, ayer fue que trajiste la camisa formal. Sí, ayer fue muchos cortes de energía, sí. Ayer. Es cierto.
1: Ajado, dice Marlen, que es ponerse algo sin planchar. Y dicen que ajado anda ese vestido. ¿Qué ajado anda ese vestido?
2: Yo metí una bolsa de tela en mi bolsoncito como cartera. Y estaba tan enredado para que me cupiera ahí, ¿verdad? Y quedó todo ajado cuando ya lo saqué de ahí y lo extendí.
1: Sí. Mira, pero hay ropa de que aunque uno la planche, siempre queda un poquitito ajada.
2: Ya es, quizás es el estilo de la tela, ¿no
1: hay
2: crees?
1: Que ponerle agua o qué sé yo.
2: Sí, agua.
1: Sí, ¿verdad?
2: Para es que importante. Ablande. Hay gente que tiene planchas que no pueden, quizá... Yo antes, cuando teníamos una plancha que era como muy básica, lo que hacíamos era que agarramos en una pailita de agua con la mano, ¿verdad?
1: La rociabas.
2: Como, exacto, ajá, así con los dedos como tirándola así salpicado.
1: O se puede colocar agua como en una en un este como spray.
2: Sí.
1: Y,
2: o
1: y
2: también se tira así. Exacto.
1: Ajá. Bien, cuando metemos la ropa a una mochila y queda un tiempo determinada esa ropa ahí, cuando la sacamos, siempre está ajada. Un ejemplo.
2: Ay, cuando se sale la ropa de la lavadora, qué ajada queda. De lo retorcida y seca.
1: Hay algunas personas que no se pueden poner la ropa que esté ajada, nunca. Siempre debe de estar bien planchadita. Por mí no hay ningún problema.
2: Leslie todo el tiempo anda ropa ajada.
1: No te creo, yo no te veo así.
2: ¿De verdad?
1: No, anda bien filudita así el...
2: Que vos me ves con otros ojos, Chele. No, yo no sé, no me ve los ajados.
1: Anda bien filudito los, ¿cómo se llama eso? Los...
2: ¿Qué es eso?
1: Los quiebres.
2: Ah.
1: De la camisa y del pantalón.
2: Te voy a creer, fíjate, porque el hombre casi ni se fija en la ropa de la... Por eso es que yo te digo que me ves con otros ojos así como...
1: Bien, bien, biscoreto.
2: Ajá. Es que casi el hombre no se fija en la ropa de la mujer.
1: Es más, si me dijeras, por ejemplo,
2: exacto,
1: ayer...
2: ¿Qué ropa andaba yo? No te vas a acordar. Dale.
1: Floreado.
2: ¿Qué andaba floreado? No, dale, decime.
1: ¿Floreado?
2: No, decime qué ropa andaba yo, qué camisa,
1: ¿qué? ¿Qué te estoy diciendo? Va, ok. Yo creo que andabas un pantalón negro y una blusa como color, como verde, verde llegando a claro.
2: ¿De verdad? ¿Estás seguro?
1: Sí.
2: No andaba así.
1: Pues sí, es lo que me acuerdo.
2: De verdad, sí. ¿Ya ves?
1: Bueno, pues sí.
2: Sí. Andaba los zapatos que eran verdes, andaba un pantalón flojo como...
1: Negro.
2: Negro y camisa negra.
1: Oh,
2: Entonces te confundiste con el color de los zapatos.
1: Sí, sí, sí. Los zapatos te los puse en la camisa.
2: Sí, pero el hombre casi no se fija. Y si me preguntaras a mí, sí, yo me fijé.
1: Wow. Mira, a veces... Vamos volviendo al tema de lo ajado. A veces no tenemos tiempo para planchar. Y le damos una media al pantalón o a la camisa y queda todo bajado. Hay reacciones aquí, fíjate.
2: Dale.
3: Buenos días,
2: Jaime.
3: Ajado andaba el Chele ayer que no pudo planchar la camisa porque se iba la luz.
1: Es cierto, se iba la luz constantemente, tenés razón.
4: Es mejor decir ese vestido como que si lo sacaba el galillo a la vaca, pues. ¿Cómo lo
2: en vez de decir ajado?
1: Miren, yo si veo a alguien que anda bien ajado, yo no
2: yo
1: le digo
2: prudente,
1: nada.
2: Yo no le digo nada. No.
1: Porque yo pues a veces también ando así y que le digan a uno, que ajada anda la camisa, ¿y qué va a hacer uno? Si ya la anda puesta.
2: O pudo que le agarró la tarde a lo mejor.
1: Es que mira,
2: no
1: es
2: la plancha,
1: imprudencia.
2: Simplemente quería
1: yo
2: andar así.
1: Sí,
2: no
1: pero es imprudencia, López, que de repente uno ve a una persona y le diga, hey, que ajada anda la camisa. Es que ya la anda puesta, pues, o sea, ya no puede hacer nada.
2: Sí.
1: Ni modo que la vaya a planchar en ese momento. Mejor mire, no le dice nada a uno.
2: Mira.
1: Aprendan.
2: Ah, fíjate que yo he visto que hay niños. Fíjate que hay niños.
1: Ajá.
2: que van a la escuela con el uniforme ajado.
1: Sí, sí, sí, sí.
2: Ay, yo no
1: sí.
2: sé, a veces puede ser que es imprudencia de los padres o puede ser que no tienen plancha.
1: No, wey. La mamá, la huevona, o el papá.
2: No, no creo. No, López, quizá no. No, no, no, no, no. No hay el plancha, niño, quizás.
1: No, no,

0: lo van a tener en plancha. No.
1: En estos cerrados tiempos, sí, no, pero, si yo, yo me acuerdo que hasta prestado uno pedía la plancha.
0: Bien tiene para el teléfono y no, el niño que vaya planchadito, pues, o sea. No, yo digo, el niño anda todo ajadito, pobrecito. Sí, y la mamá ya, no. O el papá, no, no, no, no se vale.
1: Pobrecito. Huevones. ¿Por qué decimos pobrecito?
0: Ajá. Mira, dicen acá que tú tienes una de las mejores voces del oriente del país.
1: Del no, hombre.
0: Sí, así dicen.
1: Gracias.
0: Entonces,
1: ajado.
0: Sí. Ahí te voy a dar un ejemplo.
1: Hay cosas que ya son ajadas, ¿verdad? Pero, o sea, hay prendas que ya vienen ajadas y aunque más le metas volumen a la plancha, ya sí.
0: Y hay prendas que son bien finas.
1: Pero hubo un tiempo en el que ajado estuvo de moda.
0: No te creo.
1: Sí.
0: No.
1: Yo hice esa moda. No, mentira, nunca había esa moda, sí. Solo de flojo, de pegadito y todo eso.
0: A veces a uno, cuando dobla las camisas o los pantalones quedan ajados de una zona ahí, ¿no es cierto?
1: Va. ¿Los pantalones?
0: Sí, los pantalones o las camisas. Vamos con la definición de ajado. Es que vos la dijiste.
1: Sí, vos aquí me quedas viendo ahí como que... ¿Ve? ¡Sacalo ya, rápido! ¿No ves que esto le he puesto hasta bloqueo del Face ID?
0: Ropa arrugada.
1: Sí, eso sí, sí. Decir, ¿ya la buscaste ahí?
0: Sí, ya la busqué.
1: ¿Cómo entro a WhatsApp todavía, vos?
0: Pues sí, es que vos
1: me como pide la
0: con,
1: todo.
0: Con claves andas todo eso. Ya regresamos. No, vamos con el clima.
1: Perdón, Face ID.
2: En el show de la mañana presentamos el pronóstico del tiempo con la chica del clima. Leslie López nos informa si hoy caerá un mamellazo de agua. 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
0: Yo ando ajada la ropa interior, dice, pero lo bueno es que no se ve. Ya listo, Omar, para ir a ver el partido mañana y despedir el Ramón Flores Berríos. Sí, es cierto, mañana vamos contra el FAS en el Ramón Flores Berríos. Vamos.
1: Mañana, ok. Uh-huh. ¿Nos vamos al pronóstico? ¿Quién está por ahí? ¿Listo?
0: Ah, permitime. Y yo bien campante. Pues sí, dale, va, dale. Espérate, espérate, que tenerme paciencia. Está William Abarca.
1: Ok. Tenemos ya listo el pronóstico del clima, gracias a Distribuidora de Pollos Amilcar y también al Ministerio de Medio Ambiente. Y está William Abarca. Adelante, buenos días.
3: Muy buenos días, estas son las condiciones del tiempo para este miércoles 13 de mayo. Para este día nuevamente continuamos con el flujo del este acelerado llegando a la región. Tenemos esta vaguada en Centroamérica, la onda tropical que le mencionamos el día de ayer se mantiene en el norte de Venezuela y estaría transitando por la región en el fin de semana. Estas condiciones se las estaremos actualizando oportunamente en los próximos pronósticos. Para este día, muy baja posibilidad de lluvia, vamos a tener cielos parcialmente nublados, únicamente en sectores de la cordillera volcánica podríamos tener mayor acumulación de nubosidad y algunas lluvias puntuales, estas serían sobre la cordillera volcánica y la zona oriental en el transcurso de la noche. El resto del día el cielo se va a mantener parcialmente nublado en todo el país. Eso sí, vamos a continuar con las temperaturas bastante altas, máximas que podrían llegar hasta 39, incluso superar este valor en la zona oriental, la zona costera llegando hasta 38 grados y el resto del país con temperaturas que podrían rondar valores arriba de 30 grados. En cuanto a las mínimas para la madrugada y mañana de jueves, en zonas altas de 13 a 19 grados, en valles interiores 20 a 24, la zona costera 23 a 26 y la zona oriental llegando hasta 25 grados. Y en cuanto a la zona costera, únicamente la precaución por las corrientes de retorno que son constantes a lo largo de toda nuestra costa. Eso es todo en cuanto al tiempo. Feliz día.
1: Muchísimas gracias al Ministerio de Medio Ambiente y Recursos Naturales. ¿Cómo va a ser el clima? Bueno, hay que hidratarnos bastante, es lo que dijeron. 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
0: Bien, me están preguntando, fíjate, porque uh-huh. aquí me hacen preguntas a mí de todo, un poco.
1: Sí, vos, dale.
0: Me dicen, ¿por qué será que cerraron el Pollo Campero de Santa Rosa?
1: Ah, ¿cuándo lo cerraron?
0: Desde el lunes.
1: ¿Ya tú viste?
0: Sí.
1: Oh, quizás se va a trasladar para allá.
0: Yo pienso que sí.
1: Uh-huh, probablemente.
0: Se va a trasladar sí hacia la nueva plaza, ¿verdad?
1: Ajá, que va a ser el encuentro próximamente. Plaza del Encuentro.
0: Ay, ¿esa es la Plaza del Encuentro?
1: Creo que sí, porque yo vi un... viniendo desde La Unión, tú ves donde está el rótulo, próximamente Plaza del Encuentro, y aparecen las que supuestamente están en esta plaza, porque no tiene nombre ahorita. Supongo no, que va a ser esa.
0: Yo le
1: ¿O qué nombre como, va a tener?
0: Plaza del Paseo, algo
1: así. Pues no es esa.
0: No es el encuentro.
1: Pero no. Sí va a ser una en Santa Rosa, ya lo están anunciando.
0: ¿Y dónde va a estar ese?
1: Hay que averiguar bien y le damos la información.
0: ¿Te parece? Mira, me voy a ir a averiguar en este momento.
1: No, dije, hay que averiguar bien. Déjame ahí pues con comerciales.
0: ¿Podrías ir vos a averiguar?
1: Tendría que ir caminando hasta allá por donde está el...
0: No hay problema, tú caminas rápido. Entonces,
1: hay que averiguar cómo se llama esa. ¿Por qué
0: cerraron el Pollo Campero? Me dice, no, yo no lo sé.
1: Miren,
0: lo único que está cerrado y ahí dice se alquila este local.
1: Ahí dice. Está súper amplio ahí donde.
0: Allá el otro.
1: ¿Dónde va a ser? Sí, el parqueo y todo.
0: Está cuando uno llega a esa plaza al lado derecho. Uh-huh. Todavía está en construcción.
1: Sí, ya casi.
0: O sea que por unos días no podemos ir a comer pollo.
1: Tú eres ahí como que súper.
0: Yo sí.
1: Ok. Qué bueno que comí por última vez.
0: Ah, ¿de verdad?
1: Sí, fíjate, no sabía.
0: Ni yo. Vámonos a la pausa.
1: Ya volvemos.
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0: Vámonos a los videos virales. El analista político Romeo Auerbach dice que Nayib Bukele necesita un brazo legislativo fuerte y si se han obtenido 54 diputados es gracias al presidente. Eso lo saben los propios legisladores. Escuchamos.
8: Nayib Bukele necesita un brazo legislativo fuerte, que si ha sacado 54 diputados es por el presidente. Lo saben los diputados, lo han dicho los diputados. Sí. Pero aún así, no estoy diciendo que no puedan votar diferenciados. Es que estás haciendo una campaña en contra. Si vos pensás que no te gusta eso y son afiliados en las internas, no votés por Cristian Guevara, digamos. Sí votan diferenciados. 2.700.000 votaron por el presidente Bukele y el mismo día 2.200.000 por los diputados. 500.000, que es mucho, votaron por otras opciones. Probablemente gana PCN, PDC en sus departamentos. Recordemos que no es la misma realidad en Chalatenango, sí, que en San Salvador. Sí, allá sí. Te va 50-50. Reinaldo tiene la mitad y Nuevas Ideas la otra mitad.
0: Bien, continuamos con las notas. Tras visita de Cancillería y el Registro Nacional de Personas Naturales, RNPN, Cristian Guevara pidió modificar propuesta de reforma de ley de partidos políticos. Se detuvo porque falta visita del Tribunal Supremo Electoral. Marcela Villatoro propuso que se leyeran cambios para poder consultarlos con el Tribunal Supremo Electoral.
9: Gracias, señor presidente. Quisiera proponer a esta comisión, en nombre de la bancada CIAN, algunos cambios de forma al proyecto de reformas a la ley de partidos políticos en el sentido de continuar armonizando con lo preceptuado en la Constitución de la siguiente manera. Sí, falta de... Después de ella, si gusta. Okay. Bueno. ¿Estos cambios son de manera general o son específicamente con lo que ellos acaban de hacer? Porque si son de manera general, esperamos al Tribunal Supremo Electoral. Si son específicas con ellos, lo podemos hacer ahorita. Pero como usted...
8: Son de manera general, presidente.
9: Como usted guste, diputado...
8: No, prefiero que después del Tribunal Supremo Electoral.
9: Pues después del Tribunal Supremo Electoral. Perfecto.
0: Entre otras notas, la diputada Claudia Ortiz propone proteger las pensiones porque ni le pertenecen al Estado ni pueden usarse a discreción del gobierno de turno. Son el ahorro de los trabajadores y trabajadoras fruto de su esfuerzo de años, así lo dice.
10: Hace unos meses pusimos sobre la mesa una propuesta para proteger el ahorro de los trabajadores, las pensiones. Hoy volvemos a hablar de esto porque las pensiones siguen siendo un tema de preocupación real para miles de familias. La gente lo dice todos los días. El gobierno no tiene por qué tocar el dinero de las pensiones. Trabajamos toda la vida y no vemos los beneficios. O también dicen, me voy a morir y nunca voy a ver mi pensión. Y tienen razón, porque hoy en El Salvador miles de personas trabajan todos los días, durante años, cotizan todos los meses, pero no pueden tener la certeza de que su pensión va a estar ahí el día de mañana. Digámoslo claro, el dinero de las pensiones no es del Estado, no es del gobierno de turno. ¿De quién es? Es de los trabajadores y de las trabajadoras. Por eso presentamos la Ley para la Protección de las Pensiones. Una propuesta de ley sencilla, pero justa, sin privilegios para el gobierno y pensada para proteger tu esfuerzo de años.
0: Y por otro lado, Claudia Ortiz también asegura que salvadoreños en el exterior le expresan descontento con el gobierno, así lo dice ella.
11: partido ven positivo ustedes que pueda haber una circunscripción de salvadoreños en el exterior?
12: Es que el tema central de esto no es si hay derecho o no que los salvadoreños participen, los salvadoreños en el exterior. Claro que sí, ¿verdad? O sea, eso lo tenemos, eso ya lo sabemos. Sí, nuestro partido tiene un origen en los salvadoreños en el exterior, ¿verdad? Tenemos gente en el exterior y también mantenemos una relación de constante diálogo y escucha con los salvadoreños en el exterior. ¿Y sabe qué es lo que nos dicen? Primero nos dicen, muchos de ellos, apoyamos el proyecto que está gobernando. Nos equivocamos, nos engañaron. Nosotros los pusimos ahí y nosotros los vamos a quitar.
0: Por otra parte, siempre en noticias, Vladimir Melara, analista político, cuestiona si se está haciendo de forma transparente o estamos ante una reforma que podría derivar en un movimiento político electoral para evitar la pérdida de algunos escaños del partido oficialista.
13: Ya vimos la intervención de uno de los diputados oficiales, uh-huh. oficialistas, que dice, van a poderse inscribir todos en esta circunscripción, todos. Es decir, no va a estar cerrada, porque es la verdad, no hay impedimento legal, ¿verdad? Es decir, que, y perdona que mencione el nombre, pero por ejemplo, que el diputado o aspirante uh-huh. Edgardo Mulato pueda ser representante para la diáspora. No va a haber esa limitante, al parecer.
0: Y ya para terminar, la ministra de Vivienda dice que desde junio del año 2019 a la fecha hemos beneficiado a más de 118.600 familias a través de procesos de regularización y escrituración, recuperando más de $2 millones a favor de las familias salvadoreñas.
14: Contenta de estar aquí en este lugar tan lindo como lo tiene nuestro alcalde Henry Flores. Me siento feliz de estar con la comunidad, saber que son 42 familias que han esperado por décadas. Aquí el sistema de vivienda ha invertido $18,900 por sus terrenos para poderlos legalizar. Hoy, con estas acciones de entregar escrituras, enfrentamos el déficit cualitativo que el país tiene. ¿Y por qué? Porque los gobiernos anteriores no les interesaba legalizar a las familias. Y además de eso, había la estafa más grande que tuvo este país, que fueron malos notificadores que se dedicaban a recoger el dinero de las familias más humildes y se lo robaban.
0: De esta manera entonces llegamos al final de los videos virales, lo que está pasando en nuestro país. Nos vamos a ir a una importante pausa, Leslie.
1: Son las 10:34, ya volvemos.
0: Ya volvemos.
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0: Ya no porque cansamos, estamos cansados.
1: Ya no cansamos, ya los años.
0: Son los años. Ok, ¿qué dice la audiencia?
2: Sí, están desarando todo lo que tenía el pollo campero ahí, porque se van a trasladar para el nuevo local. Y se van a trasladar en junio, como el 4 o 6 de junio.
1: Okay. Ya fue a preguntar la amiga, gracias.
0: Entonces, ya no va a estar el pollo campero en el centro.
1: Ajá, díganos, porque nosotros estamos alegres que estaba cerquita, ¿verdad?
0: Sí.
3: 13 de mayo, la Virgen
1: hoy
3: María,
1: es el día de la Virgen de Fátima.
3: Los cielos,
1: la serenata.
0: Hoy es el día de la Virgen de Fátima.
1: Sí, hoy es.
0: Que le apareció a los tres niños, a los hermanos, ¿verdad? Jacinto, Jacinta y...
1: ¿Quién más? ¿A quién le apareció la Virgen?
0: Espérame, Jacinto, Jacinta y... Y creo que se llamaba...
1: Francisco, Jacinta y su prima Lucía.
0: Ah, Lucía era. ¡Qué señora más mentirosa!, dice Sergio, la diputada.
1: Ah.
0: Sí, ok. Se refiere...
1: Sí, eso no se refería a otra cosa.
0: Última hora, la policía capturó al opositor responsable de los altos costos en los recibos de la energía eléctrica, según AES El Salvador.
1: ¿En serio? ¿Qué pasó?
0: Ya no se preocupe por la luz. No, yo no creo en esa noticia. Y aparece, mira ve.
1: ¿Ah?
0: Y dice, la policía capturó al opositor responsable de altos costos de los recibos de la energía eléctrica.
1: Uh-huh.
0: Y aparecen dos policías y un ventilador en el centro. O sea, capturaron al ventilador. O sea, por esas razones que nos viene el recibo.
1: Culpable.
0: ¿Qué? Culpable.
1: No, si está jodido.
2: No van a estar en el nuevo local.
0: Ah, ya no van a estar.
2: Ya no van a estar en el nuevo local.
0: No, yo quería que estuvieran ahí siempre.
1: Bueno, en...
0: Ahí iba yo.
1: A finales
0: yo
1: de semana.
0: Yo tenía una butaca ahí. ¿Cómo se dice?
1: Sí, la butaca.
0: Sí, yo tenía una butaca preferida.
1: Chica, hoy sí. Las tardes de café con pan de uno ya se fueron, entonces
0: allá, cerca, una redondita, me gustaba estar ahí.
1: Y a mí. Uno se iba para el parque.
0: Y ahí uno cerca. Miraba todo desde ahí. Y está cerca el baño.
1: Ay, me compraba también el agua de coco.
0: Mira, hay quienes quedan nomás que llegan a un restaurante, lo primero que... Voy al baño. Lo primerito. Yo no soy así. Pero sí me gusta
1: ¿Qué tratas de decir con que muchas personas van a hacer eso?
0: No sé.
1: ¿Constantemente gastan agua o qué?
0: O sea, es que demasiado nomás se que llegan, para ir, o sea, llegan, ok.
1: Era de urgencia, pues. Bueno, aprovechan bien porque ahí, o sea, es parte de tu del servicio,
0: sí,
1: de ellos.
0: Sí. No, yo no te estoy diciendo.
1: Sí, fíjate,
0: nada.
1: Eso admiro de vos. Cuando vos vas a un lugar, o sea, nunca te levantás al baño, ¿es cierto? Tenés razón.
0: Probablemente échale, ya antes de salirme. Antes de salirme,
1: yo creo,
0: sí,
1: que tú eres de los que se preparan así, va al baño antes de salir de la casa,
0: sí,
1: o de cualquier lado, porque sabes que pueda o no,
0: sí,
1: pueda haber
0: veces,
1: servicio de baño en algún lugar.
0: A veces hay emergencias. Ve.
1: Ajá.
0: ¿Y vos qué?
1: Hay emergencias.
0: Es lo mismo. Sí, pero mira, al nomás que llega al baño. Yo creo que vos sos así.
1: Fíjate que no. De lo que sí hago yo es robarme algunas servilletas. Esa sí soy yo, de esas señoras.
0: No.
1: Que me agarro servilletas o las ketchup. Pero como
0: cachar.
1: Ahí era como el botote, el bote va grande, el botote.
0: El botote.
1: El bote grande, pues.
0: Vámonos al conteo,
1: no
0: mejor.
1: Hay bolsitas como en otros lugares que te las robas.
0: Es cierto, te dan así como una.
1: Sí, el bote, le echas lo
0: bote
1: que querrás.
0: Que siempre pasan vacíos, pero bueno.
1: Mentiras.
0: ¿Cómo no? Se pasan vacíos.
4: En el show de la mañana, vamos a continuación al conteo. Sí, al conteo de los días, celebraciones de la iglesia, la frase del día y
1: ¡adelante!,
4: celebraciones de hoy. Adelante, Omar y Leslie.
0: Adelante, nunca atrás. Hoy es 13 de mayo. De puro gusto. Hoy es 13 de mayo, es el día número 133 del año y van quedando 232 días para que se nos vaya este año. Pero ¿cuánto falta para la Copa del Mundo, señores? No, yo estoy ya a modo mundial, ya. Estoy en modo mundial. Faltan,
1: ¿cuánto?,
0: 29 días.
1: Qué poquito.
0: 3 horas, 17 minutos para la Copa del Mundo, señores. El 11 de junio comienza la Copa Mundial ya a las 2 de la tarde, hora salvadoreña.
1: Wow.
0: Faltan 29 días. Hoy la Iglesia Católica celebra a Nuestra Señora de Fátima. Vos me decías, ¿verdad? Ya ratitos. Uh-huh. Ella apareció a los niños Jacinto, Lucía y... ¿No te acuerdas? Jacinto, Lucía y María. No.
1: Francisco.
0: Francisco. Jacinto. Jacinto y Lucía. Era un niño. Ok. También celebran a Santa Gliceria.
1: Gliceria.
0: Y San Servacio. Vamos entonces con la frase del día. Dice: el beso es un mordisco que aprendió educación. Y lo dijo Tolis Van. Voy a repetirlo. El beso es un mordisco que aprendió educación. Está bien interesante la frase.
1: Fíjate que sí.
0: Porque...
1: hasta ahí llego yo.
0: No, yo no.
1: Está interesante la frase.
0: Ok.
1: No la entendí. O sea, el beso es un mordisco, dice.
0: Que aprendió educación.
1: Ajá. ¿Cómo un beso se va a educar?
0: Si no estuviera educado la manera de besar, sería desagradable besar a alguien, porque te atacaría a mordiscos. Entonces no es nada agradable los mordiscos. Y entonces el beso es educado, un mordisco educado, pues.
1: No, hombre. El beso educado, no, hombre. Yo considero que no es educado un beso.
0: Claro. Es mal educado.
1: El beso educado será el de Piquito. Ese es el educado. Y los demás besos no son educados. Dímelo tú.
0: Bueno, es que todo depende. Pero ahí la vamos a dejar. Porque hoy se celebra el Día Mundial del Entrenador de Fútbol.
1: Ah, muy bien.
0: Felicidades al profe Rodríguez, el técnico del Municipal Limeño, el entrenador, director técnico. Y también a Donay Martínez, ambos. Hoy es el Día Mundial de la Gestión de Instalaciones. También es el Día Internacional del Humus. ¿Sabes qué es humus, López? Humus.
1: Yo se lo sabía de...
0: Es una comida.
1: No, pero humus no.
0: Es como un garbanzo, en árabe.
1: Es una lombriz, ¿no?
0: El humus se ha popularizado en gran parte del mundo. Es un plato nutritivo con alto contenido de proteínas. No es algo así como de humo.
1: No, pero es que también hay un humus. No es que es humus lo de las lombrices que te dije. Entonces humus es el garbanzo ya como desecho, ¿verdad? Es
0: este humus.
1: Humus.
0: Doble M.
1: Ok.
0: También se celebra el Día Internacional del Niño Hospitalizado.
1: Qué triste.
0: Sí.
1: Así que bien, nos duro, solidarizamos a los papás.
0: Para los niños y para los papás.
1: Tienen que llevar a sus niños, sí.
0: Bueno, esas son las celebraciones que tenemos entonces para el día de hoy. Les quiero contar algo referente a esta nota de los contagiados del yate, o cómo se dice, el barco donde iba mucha gente, el crucero, donde mucha gente iba en ese crucero, y resulta de que pues hay 11 personas infectadas, 9 están confirmadas con pruebas definidas de laboratorio, hay 3 personas fallecidas, entre ellos una pareja de esposos, y una paciente con condición crítica. Así lo dice el doctor Juan. Vamos a escuchar referente a lo que dice el doctor Juan de este tema.
5: Hacemos un seguimiento sobre el antivirus, este virus Andes, que es la variante del antivirus. Hasta este momento hay 11 personas infectadas. De esas 11, 9 confirmadas con pruebas. Acuérdense que ya hay 3 personas que han fallecido. Y hay una paciente en un hospital de París críticamente enferma con complicaciones pulmonares, con complicaciones cardiovasculares. Esta es una paciente que ya está necesitando esa respiración artificial por esa máquina que se llama ECMO. Les recuerdo que esto es una máquina que básicamente la sangre del paciente va donde esa máquina, que obviamente está fuera del cuerpo, esa máquina oxigena la sangre y envía la sangre de vuelta a el paciente. Eso quiere decir que los pulmones de esta paciente no son capaces de oxigenar la sangre de manera adecuada. Esta es, como quien dice, la última línea de defensa, la última terapia para tratar de salvarle la vida a este paciente o a esta paciente. Acuérdense que no hay una terapia específica para el antivirus, no hay una vacuna para el antivirus. Seguimos recalcando que la posibilidad de que esto se convierta en algo más grande es bajo por las características de este virus. Dicho eso, este virus tiene un periodo de incubación largo de hasta 6 semanas, y eso quiere decir que puede ser que sigamos viendo otros casos. Acuérdense, la manera en que se transmite de persona a persona no es tan fácil como el COVID, es más bien por una exposición bastante tiempo con esa persona infectada. Así que
0: bien, ahí lo vamos a dejar. Es una actualización
1: de contacto, digámoslo
0: así. Sí. Nos vamos a una pausa entonces.
1: Sí, 10:49.
0: Ya regresamos.
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0: Titulares en los principales diarios salvadoreños. 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
1: Y nos vamos a los titulares que aparecen en los periódicos de nuestro país. 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
1: La prensa gráfica. Despiden a más de 2,000 enfermeras de hospitales en El Salvador. Párroco de San Marcos con medidas cautelares por denuncia de abuso sexual a menores. El super niño que pronostican algunos científicos que y las consecuencias que podría tener en el clima en nuestro país. Titulares en Diario El Mundo. Más de 170,800 salvadoreños cambian de domicilio al exterior, dice director del RNPN. Sequía, lluvias irregulares amenazan seguridad alimentaria en El Salvador. Subsecretario de Estados Unidos dice que El Salvador ha superado sus expectativas. 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La última pausa.
2: Ya volvemos. Ya volvemos.
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1: Y llegamos al final del programa. Una
2: ya
1: vez más,
2: nos vamos.
1: Les deseamos un bonito día a todos.
2: Y bonita cinturita de semana. Cuídense. Hasta mañana, Dios mediante. Gracias por escucharnos siempre.
1: Regresamos mañana a la misma hora.
2: Dios,
1: un abrazo.
2: Mediante, sí.
1: Feliz día para todos.
2: Adiós.
1: Adiós.
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1: Son las 11:00.
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2: La vitamina de hoy lleva por nombre Cuando sea viejecita. Cuando sea viejecita, dice, viviré una temporada larga con cada hijo. Les llevaré tanta felicidad, igual que hicieron ellos. Quiero devolverles toda la alegría que me dieron. Retornarles y agradeciendo cada cosa. Estoy tan emocionada, dice la señora. Escribiré en las paredes con los lápices de todos los colores. Saltaré sobre las camas con los zapatos puestos. Jugaré a la casita con todas las cobijas de la casa. Beberé directo del cartón de leche y lo dejaré afuera. Atascaré los inodoros con papel higiénico cuando estén al teléfono y no me puedan ver. Revisaré y devolveré todos los lugares, cajones, cajas y cajitas, o harán sonar los dedos y después me harán señas con la cabeza. Pondré la cara de yo no fui y me haré la ofendida. Cuando preparen la comida y me llene para comer, tardaré en llegar a la mesa para ponerlos nerviosos. Me comeré la verdura, diré lo fea que está la cena. Me atragantaré con los cereales, derramaré el agua y el jugo, también la leche en la mesa, y cuando se enojen, lloraré hasta que se desesperen. Ya les quiero ver la cara, dice la viejita. Me sentaré bien cerquita de la tele, cambiaré de canal cuando quiera, pondré fuerte el programa que más les guste y cruzaré los ojos solo para ver si me quedan o me quedo bizca. Luego me iré sin apagar la tele. Antes de acostarme, iré a tomar mi vaso de leche y dejaré entreabierta la puerta de la refri, las luces prendidas y mis zapatos a medio en el centro de la casa, en el comedor, y hablaré con mis amigas íntimas por teléfono aproximadamente media hora con cada una, contándoles lo bien que la estoy pasando. Buscaré quien haga las cosas por mí. Ya no podré levantar mis cosas del suelo. Me importa si alguien se tropieza con mis zapatos. Si me piden algún favor, les diré, vaya. Y más tarde, ya en la cama, me estiraré y suspiraré, cantaré mi canción preferida y pegaré mi goma de mascar debajo de la cama. Le daré gracias a Dios con una oración y cerraré los ojos. Mis hijos me mirarán con una sonrisa, saldrán despacito del cuarto y dirán quejándose, es tan tierna, pero es tan tierna cuando está dormida. Esta es la lectura de esta vitamina. Esto es lo que podemos compartir, lo que podemos ver, cuál era el deseo de esta señora en estos momentos en los que muchos de nosotros vamos para ahí, hacernos viejos. Hacernos viejos y tratar de que nuestros hijos, nuestras hijas, sientan en realidad lo que hicimos nosotros cuando estábamos, y decimos cuando estábamos pequeños, cuando éramos niños. Dice la anciana, me iría a vivir una temporada.

la casa. Y voy a tratar de hacer los berrinches que ustedes hicieron cuando estaban jóvenes, cuando estaban niños, que saltaban en las camas. Hoy la señora quiere hacer exactamente lo mismo. Y por eso dice que va a escribir en las paredes con los lápices de colores que sea, que va a saltar sobre las camas con sus zapatos puestos, va a jugar a las casitas con todas las cobijas, va a beber directo del cartón de leche y lo va a dejar afuera. ¿Cuántas veces le tocó a usted hacer esto cuando era joven? ¿Cuántas veces tuvo la oportunidad de saltar en la cama, que lo regañaran, que le llamaran? Y que habían momentos en que los padres de familia no podían gritarle porque estaban al teléfono y solamente le hacían señas tanto con los dedos como con la cabeza. Esto le sucedió a usted. Y uno de los casos tan importantes, dice aquí la señora, cuando preparen la comida y me llamen para comer, tardaré en llegar a la mesa para ponerlos nerviosos. Me comeré la verdura. Diré lo fea que está la cena. Me atragantaré con los cereales. Derramaré el agua y el jugo, también la leche en la mesa. También lo hicimos. También hicimos ese berrinche nosotros cuando estábamos en las mesas y cuando nos llamaban a la mesa, dejábamos la comida tirada, nos llenábamos las manos, nos negábamos de comida en la ropa. Hacíamos 100,000 cosas. Dice, me sentaré cerquita de la tele, cambiaré de canal cuando quiera. Y eso lo hacen los niños. Y lo hacen a cada instante. Cuando en lo mejor de que ustedes quiere ver su novela, o quiere ver su película, o quiere ver su partido de fútbol, llega su hijo y cuando menos siente, le ha cambiado su canal. Porque él quiere también su espacio. Y estas son las cosas que la anciana quería hacer con sus hijos. ¿Usted cree que va a tener usted la capacidad, el temperamento, la paciencia para poder aguantar cada una de estas cosas? ¿Usted cree que en el momento en que su mamá le deje la puerta de la refrigeradora abierta, va a aguantar eso, no le va a decir nada? Yo le puedo asegurar que en el momento que su mamá deje abierta la puerta de la refrigeradora, comienzan ustedes a decirle, señora que no sabe que se paga la luz, señora que no sabe usted que dejar esto aquí es un gasto de energía eléctrica. Cuando inclusive está a la mesa y por casualidad a su mamá se le cae la leche, ¿qué es lo que usted dice? Y está en su casa. Yo se los voy a decir, porque aquí la obligación de esto es decírselos para que lo vayamos entendiendo poco a poco. Y comience usted a decir, ¡ah, qué señora más cochina esta, como que nunca aprendió a comer! Cuando comienza la señora a remendar la ropa, a remendar aquellos trapos que decimos nosotros, empezamos a decirle, ¿y usted qué está haciendo? Como que no tuviera ropa nueva. Y así nos vamos regañando a nuestras mamás. Y así nos vamos yendo cuando nuestra mamá toma inclusive también el agua de aquel guacal y de repente avienta lo que le sobró y lo tira en el piso. Y usted le dice, mamá, ¿que no sabe usted que se va a quebrar las patas en esa misma agua? Y comenzamos a reprocharle cosa por cosa a nuestra madre, que en un tiempo a nosotros nos soportó tantas cosas. Nuestra mamá nos dio a nosotros tanto amor, tanta bondad, tanta paciencia, tanto cariño, tantas cosas, que era rara las veces en que nuestra madre nos reprochaba cada una de estas cosas. Y cuando se hace con la voluntad de que vayamos aprendiendo. Y por eso cuando nuestras mamás o nuestras suegras quieren llegar a nuestros hogares, comienzan los problemas en el hogar. El yerno no quiere ver a la suegra, ni la nuera quiere ver a la suegra en la casa. Lejos, dice. Pues así debería de ser. Porque cuando usted se casa, en el rito del matrimonio,

0: le dicen que van a ser una sola persona. Y como dice el dicho, el que se casa, quiere casa. Y quiere vivir separado, quiere vivir lejos. Todavía las raíces nuestras en América Latina tienen ese concepto de que nuestras mamás pueden vivir con nosotros. O estamos dentro de lo moral soportar a nuestras mamás. Qué desdicha es que en otros países lo primero que hacen cuando su mamá comienza a envejecer, o nosotros comenzamos a crecer, o nosotros comenzamos a graduarnos, a tener nuestro hogar, lo primero que hacemos es buscar un asilo que nos quede cerca para mandar a nuestra mamá al asilo más próximo, para que deje de molestar, para que no se meta en la vida, para que la nuera, no diga, sí, si a vos solo la comida que tu mamá te daba es la que te gusta. Sí, si vos a solo comiendo tu mamá te planchaba era que te sentías bien. Y comienzan tantas cosas a darse que al final las suegras con las nueras viven como perros y gatos, o las suegras con los yernos viven como perros y gatos. No podemos soportarnos lo que nosotros hicimos. E inclusive no solamente nos vamos a las suegras, ni a los suegros, ni a las nueras, ni a los yernos, nos vamos a nuestras mamás. Que tantas cosas nosotros hicimos y que nos aguantaron. Y que nosotros como hijos no los podemos soportar ni un momento, ni un instante. Y eso es lo que nosotros queremos recalcar ahora. Atienda a su mamá. Es posible que no llegue a hacer estas cosas, y si las hace, merecido lo tenemos, porque nosotros también lo hicimos. La recompensa de atender a su mamá aquí en la tierra la va a tener usted en el cielo. Cuando usted muera, se va a dar cuenta de qué es lo que está pasando. Así como usted ve en esta tierra hoy y es el ejemplo para sus hijos, lo mismo van a hacer sus hijos en ese tiempo. Eso va a pasar, y para ir terminando, eso va a pasar como cuando el hijo echó al padre de la casa porque ya le aburría, solo repitiendo lo mismo, solo pasaba en la puerta de la calle viendo a sus amigos, solo pasaba acostado, que no le importaba si llegaba la visita o qué, él estaba sentado enfrente, no le importaba nada. Y este hombre, molesto con su papá porque una vez le derramó la leche en la mesa, lo echó al carro y lo fue a dejar debajo de un árbol. Y ahí le dejó tirado con sus cobijas y con todo. Pero andaba el señor, andaba el hijo ahí también, al nieto del viejito. Y le dice el nieto al papá. Papá le dice, llévate esa cobija para la casa. ¿Para qué? Le dijo, si no la voy a necesitar yo. Es para venirte a dejar a ti también, así cuando esté la edad de mi papá. Porque nosotros somos el ejemplo de nuestros hijos, y ojalá que no nos toque a nosotros también vivir ese tipo de vida. Ojalá que no le toque a usted, cuando llegue a viejito, querer pasar una temporadita con su hija o con su hijo, porque le va a pasar lo mismo. Lo mismo le van a reprochar. Si usted al final se da cuenta de que quien lo trajo al mundo es su mamá, y que también por obra de su papá, ámelos, llévelos hasta el final, que ese es nuestro deber, esa es parte de nuestra obligación moral. Cuando sus hijos estén en su casa, cuando su mamá esté en su casa, contémplela, ámela, hasta que Dios se la lleve. Esta es la vitamina de hoy. Dios que lo bendiga a todos.
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6: Ángel de luz, tú que brillas para mí junto a mí, tú que haces de tu ser el mío, dejándome por tus ojos ver y con tus alas volar, para así andar el camino correcto y de los fallos poderme levantar. Ángel de luz, tú que suavizas mis dolores con la sutileza y el vaivén del mágico viento de tus alas, tú que me velas el sueño y los sueños, tú que cuando tengo miedo me susurras musicalmente, aquí estoy, te estoy protegiendo. Ángel de luz, tú, mi eterno, en el sol, en la luna, en el viento, en el fuego, en la tierra, tú mi descanso y mi sonrisa. Gracias por existir, gracias a Dios por ti. Nunca me abandones, no dejes de estar ahí.
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7: Amables oyentes, amables amigos de la sintonía, todos ustedes que nos están escuchando este día, a esta hora del programa, reciban un saludo fraterno de parte de sus amigos, de este equipo humano de Gotas del Saber, quienes nos sentimos muy orgullosos de estar una vez más con todos ustedes y así poderles brindar una solución a todos sus inconvenientes, a todos sus problemas, a todas sus dudas que en su diario vivir se le presenten. Le vamos a prestar nuestra mano amiga para que usted no siga siendo un títere del destino, ni de personas que por odio, por envidia o maldad lo quieran ver fracasar. No olviden, mis hermanos, que diariamente aquí en esta bella ciudad estamos atendiéndoles consultas personales a todos ustedes, a todas aquellas personas que como usted necesitan tener una orientación, una consulta, una entrevista con estos grandes maestros, con estos grandes herbolarios, naturópatas, hombres de capacidad mental, para poderle brindar tanto al rico como al pobre, tanto al negro como al blanco, la ayuda que necesitan para un mejor vivir. No olviden, amigos nuestros, que aquí en esta bella ciudad ya estamos atendiendo consultas en esta bella ciudad. Estamos diariamente orientando y consultando a las personas que verdaderamente necesitan un consejo sabio y oportuno. Hermano o hermana, al escuchar este programa, no piense usted que ha sido una casualidad la que le ha permitido sintonizarnos. Piense que fue una luz la cual le iluminó para que usted pueda encontrar con nosotros el camino a la felicidad. Y de la misma manera, déjenos decirle que hay algo muy profundo y muy sublime que nos inspira a invitarlo a compartir con muchos otros semejantes todos los beneficios que puedan derivarse de un sendero de fe. Este programa es producido por sus amigos, por estos grandes maestros, como es el equipo humano de Gotas del Saber, como grandes clarividentes, grandes herbolarios, grandes naturópatas. Al tomar la decisión de enviarle este mensaje, solo nos anima el noble deseo de contribuir a su felicidad y bienestar, cuyos atributos son propicios a los cuales usted más estima. Si su existencia está asistida a un sentimiento de confianza del Altísimo, permítanos servirle de guía a su ascenso a tan ansiada meta, y jamás se arrepentirá de haber dado este firme paso. Cuéntenos sus preocupaciones, anhelos, rogaremos a Dios por el bien suyo y el de los demás. Este programa, mis hermanos, llega a ustedes con el fin de penetrar profundamente en sus corazones, llevando cada palabra llena de fe, amor y ternura, esperando transmitirle nuestra sinceridad y seriedad hasta ustedes, para así poder destruir o acabar cualquier malentendimiento o desajuste que pueda existir en su interior, tanto en el hogar como en la familia, en la suerte como en el trabajo, en la salud, en los negocios o en los viajes. Si por casualidad alguno de su familia ha caído en los vicios, en la drogadicción, en el alcoholismo, anda en malos pasos, no se desanime. A usted le marchan mal los negocios, vive de fracaso en fracaso, tiene problemas en el hogar, no tiene suerte en el amor, usted realiza un viaje y no tiene suerte en ese viaje, o quiere saber por qué el ser que ama no le corresponde, por qué sufre tantas contras en la vida. Estas son señas inequívocas de que usted tiene su suerte dañada. Si usted, amigo o amiga que nos está sintonizando en estos instantes, es una persona reservada en sus propios intereses y desea tener una entrevista personal con estos sus amigos de este equipo humano de Gotas del Saber, le invitamos para que se acerque aquí a nuestro consultorio, aquí a nuestra oficina, para que pueda consultar personalmente con nosotros, para que hablemos cara a cara, frente a frente, y todos sus problemas serán solucionados con garantía. Hoy estamos atendiendo a todos ustedes para que los visite. Ojalá se apresuren aquellas personas nerviosas, inseguras, que viven estresadas, destruidas por la mala suerte, que han sido completamente destruidas por la maldad, por el resentimiento. Hermanos, nosotros, de todo corazón, este equipo humano de Gotas del Saber, queremos que ustedes vivan bien, que salgan adelante, que progresen, y no les vaya a pasar como a muchas personas que hoy en día están fracasadas, hoy en día se encuentran en la ruina total. Hermanos del programa de Gotas del Saber, ya nos pueden visitar, ya pueden venir el día de hoy, el día de mañana, para una consulta en privado, para que usted se dé cuenta quién le quiere, quién le ama, quién le traiciona, por qué sus hijos andan en malos pasos, por qué todo lo que emprende realizar le sale negativo y contrario. Una simple consulta cambiará el mundo de su existencia. Una simple consulta podrá encontrar la felicidad que tanto tiempo ha anhelado y ha querido. Amigo, nosotros, este equipo humano de Gotas del Saber, le extendemos una tarjeta de cordial invitación para que nos visiten el día de mañana, el día de hoy. 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Bueno, mis hermanos, vamos a pasar a la parte más fascinante de este programa, sin más pérdida de tiempo,
8: que es de darle contestación a sus mensajes que nos envían por el WhatsApp a nuestra línea telefónica. 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
10: No se equivoque. Siga el camino correcto. En este espacio, en este programa, le indicaremos esa senda por la que usted de ahora en adelante va a alcanzar triunfos, va a derrotar al enemigo, la mala suerte, el fracaso, la enfermedad desconocida o real. Estos maestros que a esta hora le llevan la luz, le llevan el consejo, le llevan la sanación a través de este espacio, esperan su visita, una visita que tiene que ser ya, inmediatamente, porque ni a las penas, ni a las tristezas, ni a la nostalgia, ni al fracaso, hay que darle más aplazamiento. Venga ya, visítenos, pare de sufrir, que su hogar vuelva a ser feliz, que la infidelidad no vuelva a reinar en su casa, ni la drogadicción, ni el alcoholismo, ni el maltrato. Que su casa pase a ser un paraíso de convivencia y no un cuadrilátero donde todos los días se enfrentan esposa y esposo, hijos e hijas. Amigos, ustedes tienen la oportunidad de descubrir un nuevo mundo de riquezas, de prosperidad. Despójese de malas acechanzas, de mala suerte, de enfermedades. Con estos grandes maestros que están para servirle y para llevarle por el camino de la luz.
7: Bueno, mis hermanos, como dice el mensaje, no se equivoque. Somos el único equipo humano de Gota del Saber.
8: Vamos a darle contestación al siguiente mensaje. Quiero que ponga mucha atención, que ese puede ser su caso o uno parecido al suyo. Nos puede hablar a nuestra línea telefónica.
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7: Muy desesperada. Hace unos meses vengo sintiendo una enfermedad muy rara en mi cuerpo. También ha cambiado mi suerte. Anteriormente tenía mejor suerte. Mi dinero rendía, me iba muy bien en todo. Y de un tiempo para acá, el dinero no me rinde. Las cosas que emprendo realizar me salen mal. Maestros de Gotas del Saber, díganme, ¿por qué mi suerte está tan cambiada? También

0: Ponga mucha atención, que su suerte está dañada, está cambiada, porque le han tenido mucha envidia. Y las envidias han hecho de que su suerte venga de mal en peor, de que su dinero no le rinda. Usted es una persona que no le hace daño a nadie. Es trabajadora, con un corazón muy noble y bello. A usted le ha tocado inclusive quitarse el bocado de su boca para dárselo a su misma familia. Y no se lo han sabido agradecer. Hermana, cuídese mucho. Recuerde usted, anteriormente su suerte era muy brillante, pero de un tiempo para acá, usted está debiendo mucho dinero. Usted se levanta triste, despierta agotada, cansada, como si no fuera la misma de antes. ¿Por qué? Por la envidia que le tienen. Para eso es importante que lo visite, para poderle quitar esas envidias, dándole a usted unos elementos positivos para su cuerpo, para su casa y la medicina herbolaria que necesita usted para que su salud se vuelva a restablecer. Escuche muy bien, mi estimada consultante. Usted, al visitarnos, usted va a ver un cambio positivo, un cambio, un progreso, un éxito. Va a tener éxito en todo lo que usted emprenda. Ahora, con relación a las manchas que le aparecen en su cuerpo, y a usted también le da sueño en los diferentes rincones de su casa, y que a su hijo se le han perdido las prendas de vestir, debe tener mucho cuidado. Nos hemos dado cuenta de que su hijo se dejó de la esposa y está viviendo con otra mujer, y la propia esposa, en compañía de la suegra de su hijo, le están haciendo maldad, le están haciendo daño. Se lo tiraron a su casa, mi estimada consultante, y por eso han aparecido esas manchas en su cuerpo. Por eso a usted, en su casa, le da sueño en cualquier rincón. Escuche muy bien, hermana del alma. Hable con su hijo, dígale que por favor no visite, porque entre la suegra y la exesposa lo quieren acabar, lo quieren ver con una enfermedad incurable. Nosotros le vamos a sugerir, le vamos a invitar que venga aquí cuanto antes con nosotros, con este equipo humano de Gotas del Saber. Nosotros le vamos a curar, le vamos a sanar, le vamos a brindar la ayuda que usted necesita para que pueda vivir bien curada y libre de toda enfermedad. ¿Estamos de acuerdo, mi estimada consultante? Ahora, escuche muy bien. Las prendas que se le han perdido a su hijo las tiene la exesposa. Ella se las llevó de donde una persona que practica las malas artes para acabar con la existencia de su hijo. Visítenos, usted y su hijo. Que Diosito Santo la acompañe y la ilumine. 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
1: Vamos con el siguiente mensaje que nos enviaron por vía WhatsApp.
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0: Del Saber. No solamente les envío mis saludos, sino mis felicitaciones y mi problema. Hace 2 años fui despedida de una empresa donde yo trabajaba. Con mis prestaciones compré una casita pequeña y me dediqué a trabajar con plantas ornamentales. Al principio fue muy duro, maestros. Luego, poco a poco, me hice de una clientela muy buena y me faltaban manos y tiempo para atenderla, para atender a las personas que venían. Lamentablemente, desde hace unos 2 meses para acá, la clientela se ha venido retirando y las plantas

0: se me secan, a pesar de mis cuidados, maestros. La verdad es que no sé qué hacer. Y veo, maestros, que mi futuro es incierto ante la situación por la cual atravieso. Por eso me he dirigido a ustedes para que me digan qué me está pasando y si hay algo para hacerlo y recuperarme. Sin más, se despide de ustedes la jardinera en decadencia, mi amiga consultante, mi amiga del alma. Escuche muy bien. Nosotros, como grandes herbolarios, como grandes botánicos, a través de las ciencias ocultas, escuche muy bien, siempre, pero siempre, desde tiempos inmemoriales, ha existido la maldad y la envidia. Estos dos monstruos gigantescos, cada día causan estragos en personas que, como usted, tratan por todos los medios de luchar y salir adelante. Lamentablemente, usted tiene una vecina muy envidiosa que siempre, desde que usted le negó alquilarle la otra parte del terreno que a usted le sobra para ella colocar un negocio similar al suyo, ha tratado por todos los medios de destruirla. Esa vecina a la cual usted le ha servido tanto se llama, escuche muy bien, se llama Rosa Margarita, y ella vive a dos casas de la suya por envidia y maldad, porque entre las rejas de su portón y a altas horas de la noche, ella le riega sustancias perjudiciales, negativas, que acaban con las plantas. Por eso las plantas se le secan y le alejan la clientela. Usted, mi estimada amiga, no se desespere y siga luchando. Nosotros estamos dispuestos a ayudarla. Si usted nos visita aquí en nuestro consultorio, aquí en esta bella ciudad, donde estamos atendiendo consultas todos los días, así le hemos contestado nosotros, este equipo humano de Gotas del Saber. Que Dios me la proteja, que la Virgen me la ampare. Aquí la esperamos, aquí en nuestro consultorio, aquí en esta bella ciudad.
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0: Ya anotaron la dirección. Bueno, ya saben ustedes dónde dirigir sus pasos. Ya nos pueden llamar en esos instantes, en estos minutos. Nos pueden llamar para que ustedes aparten una cita con este equipo de botánicos. Hoy, este día, nos pasamos a despedir, esperando que el Dios Todopoderoso se encuentre con ustedes y que el manto de la Virgen los proteja hoy, mañana y siempre. Hasta luego, mis hermanos del programa de Gotas del Saber.
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10: 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Por las tardes, de 2 a 3, les ofrecemos su programa al 2x1. Y hoy vamos a tener canciones de los 80s, pero éxitos, éxitos. Nos subimos en esta nave de clásicos a disfrutarlos completamente durante una hora. 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

ya en nuestro último bloque de canciones de este al 2x1 con super clásicos, recordando esos grandes éxitos en inglés.

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3 de la tarde ya, 31 minutos. 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
3: 3 de la tarde con 43 minutos.

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0: Hoy le corresponde conducir este programa a los encargados del Ministerio de Evangelización dentro de la Pastoral Profética.
1: Todo poder se me ha dado en el cielo y en la tierra, por eso vayan y hagan que todos los pueblos sean mis discípulos, y sepan que yo estaré siempre con ustedes todos los días hasta que se termine este mundo. Palabra del Señor.
2: Gloria y honor a ti, Señor Jesús.

fuerte en este mundo que el amor de Dios. No hay nada más profundo que su misericordia y su ternura. Nada podrá destruir ni apagar el amor que Dios nos ha manifestado tener en su Hijo Jesucristo.

dice la palabra de Dios, que en el principio el Espíritu de Dios aleteaba sobre las aguas.

Juan no sabía qué regalarle a su novia en el día de su cumpleaños. Finalmente, con un trozo de corcho, le hizo un corazón con un agujero en el medio. ¿Qué quiere decir esto?, le preguntó la chica. Él, mirándola con gran ternura, le respondió: Raquel, tú y yo nos amamos mucho, pero en tu corazón y en mi corazón siempre habrá un agujero, un vacío, una soledad que solo el amor de Dios puede llenar completamente. Gracias por colmar mi corazón, Jesús.

0: Esperamos que al haber participado de este programa, tomemos conciencia que desde nuestro bautismo estamos llamados a ejercer el triple ministerio de Jesucristo, profeta, sacerdote y rey.
1: Que Dios nuestro Padre y la intercesión de todos los santos y santas, en especial de nuestra Madre la Virgen María, les bendigan siempre.
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6: 5:07 p.m.
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1: Ahí vamos comenzando en este día con los Tigres del Norte. Carta abierta, son las 5 de la tarde con 8 minutos. Bienvenidos a Atardecer Ranchero, miércoles 13 de mayo.
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1: Zapatéyeles, zapatéyeles, 5:18 minutos.
2: Ahí estás, pues ahí te va.

0: Bueno, quiero hablar con Pancha.
1: Bueno, ¿quién habla? ¿Pancha grande o Pancha chica? Pues me confundí porque están iguales de panchona las dos, ¿eh?
0: No está Panchita. Se fue para el otro lado. A las piscas. Con razón, yo lo estoy cantando polka. Ya está allá con los güeros. Pues le voy a cantar rock and roll ranchero. Échale.

¡Párenle! ¡Párenle rock and roll! ¡Qué bonito acabaron, hombre! Igual que empezaron. ¡Ya llegó Pancha, raza! Bueno, Pancha, ahí estás. ¿Cuándo llegaste? ¡Estás panchando! ¡Válgame Dios, qué mujer tan hacendosa! ¡Pues ya que estás aquí, que venga la polca! ¡Echa!

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0: También nos vamos complaciendo esta Barla Esperanza de Santa Rosa de Lima. Tenemos llamada, hola, hola.
1: Cheman you, Cheman you, Shannon you, Cheman you, Cheman you. Ese es por Leslie López, en Omar Hernández, en Zamorano, Zamorano. Odilia Hernández, Odilia Molina, quemando terrenos, illegally, it's illegally, very illegally. Odilia Molina, quemando terrenos, cheman you, qué poca vergüenza, vieja Odilia.
0: No lo entendemos ahí lo que quiere decir. Bueno, 5 de la tarde con 49 minutos, 5:49 minutos en Fabulosa FM. Vamos con complaciendo peticiones musicales. Esto es Luna de Octubre de Pedro Infante, complaciendo hasta Barla Esperanza a doña Mercedes Sánchez, ¿verdad? Gracias por escucharnos. De la Luna de Octubre.

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